Mi gente, a partir de este momento, hoy miércoles, le damos la más cordial bienvenida a esta maquinaria en la radio Sonidos Urbanos. Este equipo está activo. Hoy miércoles estamos más activos que nunca. Ok, el equipo ganador, el jefe mayor Omar Contreras en la dirección general, la producción de la estación de Juan Carlos Reyes y José Cheo García, la voz que identifica toda nuestra programación, el gran Nelson Verde, y por supuesto en la consola de sonidos estéreo digital y toda la dirección técnica, hoy miércoles me acompaña el gran Juan Carlos Reyes. Y por supuesto, quien tiene el honor, la bendición del Altísimo de llegar a cada corazón hoy miércoles, su amigo Wilner Torres. Así que señores, desde ya, vía WhatsApp, repórtame la sintonía 0414-681-3626, arroba Metrópolis 1039 en Instagram y en TikTok. Y recuerda que en cualquier parte del mundo, hoy miércoles, nos puedes sintonizar, porque la página web puedes sintonizarnos. Dile a tu familia, mira, conéctate a la página web de Metrópolis en cualquier parte del mundo, www.metropolis1039fm.com, www.metropolis1039fm.com. Hoy es miércoles, estamos a mitad de semana, con entusiasmo, con alegría, te damos la más cordial bienvenida a esta capital del flow. 1, 2, 1.

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1: Sigue la maquinaria, señores. Sonidos Urbanos, el flow de Metrópolis 103.9. Ey, buen reggaetón, buen flow, ¿verdad? Juan Carlos Reyes está en la consola de sonidos estéreo digital y toda la dirección técnica. Te sigue acompañando Wilner Torres, marcando exactamente las 8:15, completamente en vivo. Deseando que todo lo bueno, que todo lo positivo, que todo lo provechoso, que la bendición del Altísimo esté sobre usted y todos sus seres queridos. Así que bueno, desde Maracaibo, Venezuela, estamos activados para llevarles la maquinaria en la radio Sonidos Urbanos hasta las 10 de la noche. Así que bueno, a subirle volumen a su radio y una vez más, gracias por permitir llegar a cada corazón.

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De regreso, señores, con esta maquinaria en la radio Sonidos Urbanos activo, ¿qué? Ah. Marcamos las 8:25 minutos en Metrópolis, en la estación que lo tiene todo. Me acompaña en la dirección técnica Juan Carlos Reyes. Yo soy Wilner Torres. Señores, 15 de julio. Ah, hermano, con razón me quieres brindar la cena. Santa quincena. Ah, Juan Carlos. Qué bueno, qué felicidad acompañarles. Gracias, señores, por esta máquina para que Gladys valga esa mención allí. Así que bueno, señores, desde Maracaibo, Venezuela, yo soy Wilner Torres y qué honor acompañarles para presentarles esta maquinaria en la radio Sonidos Urbanos, el Flow de Metrópolis 103.9, marcando las 8:25 minutos. Vamos a la pausa y ya regresamos con más de la maquinaria. Yeah.

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1: De regreso, señores, marcamos las 8:37. Hoy miércoles 15 de julio, completamente en vivo por la estación que lo tiene todo, Metrópolis 103.9, presentándote buen flow, buen reggaetón, deseando por supuesto que sigas adelante, luchando por lo que se quiere. Y bueno, algo muy importante que no puede olvidar nadie es la oración, porque orar es conversar con papá Dios por los sueños, los proyectos, por nuestro hermoso país, por nuestros hermanos necesitados, por todo. Siempre es bueno tomar unos minutos y hablar con papá Dios y agradecer, porque la vida, hoy más que nunca, nos damos cuenta que la vida es un gran regalo. Aprovechemos y no olvidemos agradecer. 8:37, buen reggaetón, buena maquinaria, agradeciendo a todas las personas que están conectados con esta capital del flow, Sonidos Urbanos.

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2: Eso es, señores, de regreso. Qué maquinaria, qué buena capital del flow. Sonidos Urbanos, ¿ok? Bueno, gracias a todas las personas que siempre reportan la sintonía por la página web www.metropolis1039fm.com. También todas las personas que están conectadas a la página de Facebook, por TikTok, por Instagram y por supuesto vía WhatsApp, www.metropolis1039fm.com. Hoy miércoles, señores, miércoles 15 de julio, llevándoles esta maquinaria, esta buena capital del flow, desde Maracaibo, Venezuela, centro comercial Terraza 77 para el mundo entero. Transmite una vez más Metrópolis, la estación que lo tiene todo. Esta maquinaria en la radio, Sonidos Urbanos.

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1: El flow de Metrópolis 103.9, sonidos urbanos, 8:54 minutos. Gracias a todas las personas que están conectadas y están compartiendo con nosotros. Recuerde, señores, siempre fe ante cualquier circunstancia, ¿ok? Y orar es conversar con Papá Dios. Tenemos que darle gracias a Papá Dios por la vida y pedirle mucho a Dios por todos nuestros seres queridos, por toda Venezuela, tierra linda, tierra bendecida. Así que no se le olvide eso. Marcamos las 8:54 minutos. Somos La Maquinaria en la radio, sonidos urbanos. Sigo con esta maquinaria. Juan Carlos Reyes me acompaña en la dirección técnica. Ante el micrófono, tu amigo Wilner Torres. Buen flow, le damos play.

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2: Activando, señores, la segunda hora de esta maquinaria. Somos Sonidos Urbanos, el flow de Metrópolis 103.9, el programa que te presenta 120 minutos con lo mejor de la música urbana. Ok, Sonidos Urbanos. Y que deseamos que usted la pueda pasar muy bien. Deja a un lado el estrés, la preocupación. Y bueno, pueda relajarse. Es por ello que Sonidos Urbanos es más flow y menos bla bla. O sea, dejamos que usted pueda disfrutar de buen reggaetón continuo. Por supuesto, por la estación que lo tiene todo. Metrópolis 103.9. ¿Ok? Así que bueno, con su amigo Wilner Torres hasta las 10 de la noche. Ya activamos la segunda hora, así que tenemos un buen repertorio. Nos queda una hora más de buen reggaetón para que usted le suba volumen a su radio y la pase bien. Por supuesto, por Metrópolis, rumbo a su aniversario número 35.
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1: Esto está activado, señores. ¡Qué buen flow! El que estamos viviendo acá en Metrópolis y la estación que lo tiene todo hasta las 10 de la noche, señores. Buen reggaetón y, por supuesto, agradeciendo a todas las personas que comparten con nosotros vía texto, vía WhatsApp, también, por supuesto, por Instagram, por TikTok, y también por la página web www.metropolis1039fm.com, @metropolis1039 en Instagram y en TikTok, y en nuestra página de Facebook pueden ver allí Metrópolis 1039 y enterarse de toda nuestra programación. Y bueno, este servidor Wilner Torres agradeciendo a cada persona. Y recuerde algo, aproveche la oportunidad de agradecer. Muchas veces nosotros como personas argumentamos mucho. Nos gusta humanamente ponerle las cinco patas al gato. Dejemos a Dios ser Dios, y hay cosas que no entendemos. Y bueno, en vez de argumentar o estar negativo, simplemente agradezcamos a Papá Dios. Él conoce los tiempos, y de algo sí estoy seguro: todo obra para bien. Marcamos exactamente, señores, las 9 con 17 minutos. Señor Juan Carlos Reyes, dele play.

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y señores, qué programazo. Hoy miércoles hemos disfrutado. Definitivamente, gracias por la sintonía. Todas las personas que nos escribieron por la página web www.metropolis1039fm.com, por Instagram, por TikTok, vía WhatsApp al 0414-681-3626. Gracias. De verdad que qué honor hoy miércoles acompañarles. Se despide el equipo. El jefe mayor Omar Contreras en la dirección general, la producción de la estación de Juan Carlos Reyes y José Cheo García, la voz que identifica toda nuestra programación Nelson Verde, en la consola de sonidos estéreo digital y toda la dirección técnica el gran Juan Carlos Reyes, y por supuesto quien tuvo el honor y la bendición de Papá Dios de llegar a cada corazón, su amigo Wilner Torres. Una vez más, hoy miércoles, les doy las gracias por permitirnos ser la estación que lo tiene todo y llevarles otra edición de La Maquinaria. Sonidos urbanos.

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0: Muchas gracias.
1: Gracias, mi gente linda, gracias.
0: Muchas gracias, muchas gracias.
1: Gracias.
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2. A continuación, el himno nacional de la República Bolivariana de Venezuela, letra de Vicente Salias y música de Juan José Landaeta. ¡No!

A continuación, les ofrecemos como cada día la oración del conductor. En el nombre del Padre, del Hijo y del Espíritu Santo. Amén. Señor, dame una mano segura y una mirada vigilante. No quiero muertes en mi ruta. Quiero defender la vida que tú haces palpitar en cada hombre. Jamás querré estropearla. Quiero que el auto que manejo sea un verdadero servicio humano. Que el gusto por la velocidad no me impida gozar la belleza de las flores y los campos, de las montañas y los valles, de los seres y cosas bellas que has hecho para ver. Señor, quiero tu gozo y tu paz en mi camino. Ven conmigo a...

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1: Buenos días, tengamos feliz jueves. El Creador, Dios Padre, derrame sobre ustedes y sobre nosotros todas las bendiciones posibles, abundantes, infinitas. Reciban la salutación cordial de este equipo que dirige Omar Contreras Barbosa. Nelson Verde es la voz que nos identifica. Juan Carlos Reyes y José Cheito García en la producción general. Cheito García en la dirección técnica. En la coproducción y coanimación, Ramón Alí Soto Parra, 60004, y quien les habla, Ramón Soto Urdaneta, 9622 PNI 7949. 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Hoy es Día del Carmen. Saludos a todas las Carmen. Y a los Carmelos también, se dice Virgen del Monte Carmelo, 16 de julio de 2026. Hoy es día también del policía, un saludo pues a estos servidores públicos, especialmente a los muy honestos, a los que tienen real vocación de servicio. Hoy, por cierto, hay un acto en la mañana en la vereda, en Poli Maracaibo. La nueva plataforma será presentada pues con la presencia del alcalde, el doctor Giancarlo Di Martino, el alcalde de Maracaibo. Bueno, señoras y señores, así comienza la ciudad sonora en Metrópolis 103.9 FM.

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1: Saludamos a Carmencita Reyes. Carmencita Reyes es la voz que hace, la voz femenina de la gaita, aquella gaita de Nelson Romero que ganó el festival. De Nelson no, esa es de Víctor Hugo Márquez, corrijo. Solo que Nelson, con su hermano Caraota, Andrés, grabó con los Alegres Gaiteros y ganó esa edición del año 1985 del festival Una Gaita para el Zulia, que auspició muy acertadamente Industrias Pampero. Vamos a escucharla. Carmencita Reyes es la voz femenina que interviene allí en el estribillo. Un saludo hasta ella y un saludo a todos quienes están allí en Santa Lucía, la parroquia, el Empedrao, la emblemática parroquia de Maracaibo, en sintonía de Metrópolis 103.9 FM. También a la nena Aispurua, Carmen Aispurua, vaya también nuestra salutación. Carmelo Figueroa, buenos días Carmelo, buenos días. Salutación en este día del Carmen y de los Carmelos. Seguimos pues en la ciudad sonora. Hugo Trejo, buenos días.

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1: Mariluz Morales, Ricardo Soto, Manuel González. Gracias por la sintonía. Cleomaris, buenos días como siempre. Margelis, Víctor Alvarado y Tino Rodríguez son una suerte de pan nuestro de cada día. Nunca faltan en la Ciudad Sonora y aquí están ambos con dos canciones cada uno para que la disfruten pues en esta mañana del jueves 16 de julio, Día del Carmen, en Metrópolis 103.9 FM. La

Llegamos al final de nuestro programa. Gracias, muchísimas gracias por la sintonía, gracias por esa deferencia, gracias por permitirnos acompañarles donde quiera que se encuentren. Omar Contreras Barbosa en la Dirección General de Metrópolis, Nelson Verde, la voz que nos identifica, Juan Carlos Reyes y José Cheito García en la producción general. Venga ese café, pues, tardío, pero válido. Cheito García también está en la dirección técnica. Ramón Alí Soto Parra, 60004. Y quien les habla, Ramón Soto Urdaneta, 9622, PNI 7949. 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Ya viene Despierta Maracaibo. Buenos días, feliz jueves, tengan.

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1: Amigas y amigos, muy buenos días. Estamos en Maracaibo, Estado Zulia. Hoy es 16 de julio de 2026 y esta es la emisión 757, 757 de su programa Despierta Maracaibo, la revista política de la radio. Transmitido por la emisora 103.9 FM Metrópolis, la emisora que lo tiene todo. Le acompañamos en la dirección de la estación, Omar Contreras. En la producción de Metrópolis, Juan Carlos Reyes y José Cheo García. En la operación técnica, José Cheo García. En la voz que identifica la radio, Nelson Verde. En la producción del programa, la magíster Joana Castillo. Le saluda a su amigo de siempre, Enrique Parra, certificado de locución 62525. Nuestras redes digitales y plataforma de sonido, arroba Metrópolis 1039 y con audio en vivo por Metrópolis 1039fm.com. Nos transmite en simultáneo la emisora Despierta Maracaibo 97.9 FM con la dirección de José Bracho Brachito. Bueno, amigas y amigos, un día más, ya estamos hoy a 16 de julio de 2026 y son en Maracaibo, en el Zulia y en Venezuela la hora oficial 7 y 8 de la mañana. Vamos con el comentario de rigor.
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1: Bueno, amigas y amigas, hoy es 16 de julio de 2026 y hoy, 16 de julio, como todos los 16 de julio de todos los años, se conmemora a nivel nacional el Día del Policía, el Día del Defensor Público y el Día del Fútbol en Venezuela. En el estado Zulia, esta fecha está profundamente marcada por la celebración religiosa de la Virgen del Carmen, patrona de los pescadores y transportistas en la región. Es decir, hoy es día de Carmen y los Carmelos, o sea que a todas las Carmen y todos los Carmelos, felicitaciones por su onomástico. Hoy, Día del Carmen, la venerada Virgen del Carmen. Yo tengo en mi cartera una estampita de la Virgen del Carmen que hace muchos años me la dio mi madre y la conservo con mucha fe y devoción. La Virgen del Carmen, así que hay que estar pendiente, todos los católicos, todos los que creemos en la advocación de la Virgen del Carmen, bueno, ir a las iglesias donde seguramente habrá actos religiosos alrededor de nuestra Virgen del Carmen. Así que, bueno, y es la patrona de la policía, la patrona de los defensores públicos, y además hoy es Día del Fútbol de Venezuela. ¿Qué te parece, Cheo García? La celebración del 16 de julio, entonces, en Venezuela es el Día Nacional de la Policía. Vaya para todos los policías de Venezuela, del Zulia y de Maracaibo, a Polimaracaibo, al Cuerpo de Policías Bolivariano del Estado Zulia, con su comandante Sergio Villamil, el comisario Sergio Villamil, a la Policía Nacional Bolivariana, a todos los policías en su día. Bueno, felicitaciones. Sigan adelante, honestidad, trabajo y a garantizar la seguridad de todos los ciudadanos. La policía son los protectores de los ciudadanos. Los policías corruptos, los policías que desprestigian y degradan de alguna manera el honor policial son los menos. Los más son los que cumplen con su juramento de ser guardianes de la seguridad de los ciudadanos. Así que, bueno, hoy día del Carmen, festividad de Nuestra Señora del Carmen, una de las advocaciones marianas más veneradas en las comunidades costeras y pesqueras del lago de Maracaibo, así como de los transportistas zulianos, los transportistas que, por cierto, ayer lo decíamos, tienen un terminal de pasajeros en Maracaibo, dignificado, bien organizado, en donde no solo los pasajeros, sino también los transportistas tienen hoy un terminal mucho más seguro, más organizado, con mayor control y organización en los hangares de los vehículos y buses que allí operan. Así que bueno, felicidades a todas las Carmen, a todos los Carmelos y a todas mis amigas que se llaman Carmen, felicitaciones, y a los amigos que se llaman Carmelos. Viva la Virgen del Carmen, gloria a Dios. Vamos a un corte comercial y ya regresamos con Despierta Maracaibo, la revista política de la radio.

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2: Amigas y amigos, estamos de vuelta con Despierta Maracaibo, la revista política de la radio, aquí en su emisora Metrópolis 103.9, la emisora que lo tiene todo. 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Bueno, marcando la pauta de la radio regional. Metrópolis 103.9. Y este es su programa Despierta Maracaibo. Bueno, en internacionales, Cheo García. Reciben 26 toneladas de insumos médicos de la Organización Mundial de la Salud y de la Organización Panamericana de la Salud tras los sismos del 24 de junio, con el objetivo de continuar fortaleciendo el Sistema Público Nacional de Salud. Tras los eventos sísmicos, un total de 26 toneladas de medicamentos e insumos médicos fueron enviados por la Organización Mundial de la Salud y la Organización Panamericana de la Salud al Estado venezolano. Así lo dio a conocer el ministro del Poder Popular para la Salud, Carlos Alvarado, en su cuenta red social Instagram, donde detalló que este cargamento de 126 paletas incluye kit de emergencia, lo cual permitirá la atención de 20.000 personas durante 3 meses. De igual manera, Alvarado destacó que la recepción de este material quirúrgico garantizará más de 1.000 intervenciones quirúrgicas, operaciones de distintos tipos. Cabe resaltar que el desarrollo de estas acciones fortalece la labor del gobierno bolivariano en la protección de las familias afectadas por los movimientos telúricos. Así que bueno, sigue el movimiento intenso de solidaridad internacional. En este caso, los organismos multilaterales como es la Organización Mundial de la Salud y la Organización Panamericana de la Salud. El ministro Félix Plasencia llega a Qatar para transmitir condolencias tras el fallecimiento del emir padre Al-Thani. Por instrucciones de la presidenta Delcy Rodríguez, el ministro del Poder Popular para Relaciones y Comercio Exterior, Félix Plasencia, arribó a Doha, capital de Qatar, para transmitir a su alteza el jeque Tamim bin Hamad Al-Thani, emir del estado de Qatar, el más profundo pesar del pueblo y el gobierno de Venezuela por la partida física del muy respetado emir padre, el jeque Hamad bin Khalifa Al-Thani. Bueno, el jeque Tamim bin Hamad Al-Thani, actual emir del estado de Qatar, bueno, ha jugado un papel muy bueno en las relaciones con Venezuela y como intermediario entre Venezuela y los Estados Unidos de Norteamérica. Jugó un papel importante en el día, y lo habíamos dicho, del secuestro del presidente Nicolás Maduro por parte de los Estados Unidos de Norteamérica. Jugó un papel importantísimo a los efectos de garantizar la prueba de vida de nuestro presidente, de manera tal que bueno, seguimos con esas, cultivando las relaciones de paz, de amistad con los pueblos del mundo. Bueno, y por otra parte, bueno, continúa avanzando lamentablemente en el Medio Oriente la escalada de la guerra entre los Estados Unidos de Norteamérica e Irán. Siguen los ataques, los Estados Unidos atacando sectores del territorio iraní, y la Guardia Revolucionaria iraní, atacando algunas bases militares en algunos de los países del Golfo Pérsico, en este caso como Kuwait fundamentalmente, de manera que es muy lamentable que se agudice la crisis bélica en el Medio Oriente, bueno, y por supuesto eso trae como consecuencia el cierre del estrecho de Hormuz, que impacta sobre todos los países del mundo, la mayoría de los países del mundo, porque encarece el petróleo, encarece el gas, encarece los fertilizantes y por supuesto el intercambio comercial internacional a través de el Golfo Pérsico y su paso fundamental como es el estrecho de Hormuz. El estrecho de Hormuz es la entrada al Golfo Pérsico, es la entrada marítima al Golfo Pérsico, por donde pasan los barcos que llevan distintas mercancías y los tanqueros que transportan petróleo y gas. Pasa, se calcula, un poco más del 20% del gas y el petróleo que se comercializa en el mundo entero. De manera tal que al final, con esta crisis, como siempre, terminan los pueblos de a pie, la gente, los trabajadores, impactados porque el costo de la vida aumenta producto de esta crisis. Aumenta el barril de petróleo y aumenta todos los costos de producción de las distintas mercancías. Así que bueno, esperemos que eso pueda tener una resolución. Pakistán sigue presionando para que se vuelva a la mesa de conversaciones, se retome el memorándum sobre el cual se está conversando, alto al fuego, y llegar pues a un acuerdo sobre algunos puntos previos que estaban concebidos para firmar el memorándum de entendimiento. Y bueno, memorando de entendimiento que lamentablemente duró muy poco. Así que bueno, así están las cosas. Por otra parte está el frente entre Ucrania y Rusia, y todo indica que se incorpora a mantener esa guerra los países europeos contra Rusia. Y bueno, lo decíamos ayer en el enfoque de hoy, Latinoamérica también convulsionada por políticas neoliberales en países como Chile, propio Ecuador, la lucha del pueblo en Bolivia, y la crisis política en Colombia, donde el presidente Petro insiste con mucha certeza y con pruebas sobre el fraude electoral que hubo para que ganara la Espriella. Y por su parte, la Espriella preparando la toma del poder en Colombia. Bueno, ojalá pueda en ese país hermano resolverse políticamente la situación y que no convulsione nuestra hermana República de Colombia. Bueno, vamos a un corte musical y ya regresamos con Despierta Maracaibo, la revista política de la

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1: Amigas y amigos, estamos en Despierta Maracaibo, la revista política de la radio a través de 103.9 FM Metrópolis. Son las 7:30 de la mañana, las 7:30 de la mañana en Maracaibo, estado Zulia. Hoy es 16 de julio de 2026. Bueno, amigas y amigos, ayer hubo un excelente juego, un gran juego de fútbol entre Argentina e Inglaterra. Bueno, yo hasta el último minuto pensé que iba a perder Argentina 1-0. Bueno, decía no, pensé que de acuerdo a lo que estaba viendo, de acuerdo a lo que estaba ocurriendo en el campo de juego, iba a perder Argentina. Se despedía Messi del Mundial. Y bueno, y luego íbamos el domingo a ver el juego entre España e Inglaterra. Pero bueno, no sé si afortunadamente o desafortunadamente, eso se los dejo a criterio. Yo no soy ni de Argentina ni de Inglaterra. Yo soy de Brasil históricamente. Y en el próximo Mundial iré a Brasil nuevamente, que es mi equipo histórico. Pentacampeón, 5 veces campeones del mundo. Y es el único equipo, el equipo de Brasil, que ha estado desde que se iniciaron los mundiales, creo por allá en 1932, que no ha fallado Brasil a ninguna convocatoria a mundiales de la FIFA, a mundiales de fútbol del mundo, de manera tal, y además ha tenido los mejores jugadores del mundo, entre ellos Pelé, que es el emblemático jugador, el símbolo del fútbol mundial, un brasilero, Pelé. Por supuesto, reconozco a Maradona, reconozco hoy contemporáneamente a Messi, ¿verdad? Fundamentalmente. Pero bueno, ayer fue un juego al final casi que cardíaco, ya a punto de terminar el primer tiempo para ir a los complementarios y luego a penales. Bueno, no solo eso, sino que ya quedaban 8 minutos. Quedaban 8 minutos del último tiempo que perdía ya Argentina, porque estaba perdiendo 1-0 con Inglaterra. Es decir, si se cumplían los 90 minutos más los adicionales que estableciera el árbitro, perdía Argentina ya 1-0. No se iba a complementario. Bueno, pero entonces, en los 5 minutos antes de terminar el partido, bueno, hicieron un gol espectacular. Y hay que decirlo. Tremendo gol que se hizo allí de lejos fue el chutó y porque después el segundo lo hizo el que ingresó de suplente con un cabezazo que Messi le puso la bola casi con la mano, ¿no? Sí, los dos pases fue de Messi. Pero el segundo gol, Messi casi que puso ese balón con la mano para que ese muchacho cabeceara de manera efectiva con ese hermosísimo gol. Bueno, así que, bueno, vamos a ponerle una musiquita a Argentina para que, bueno, el domingo pueda ganarle a España y convertirse por tercera vez en campeón. Cuarta vez, ¿no? Por cuarta vez en campeones del mundo, Argentina.

0: Bueno, amigas y amigos, esto es un pequeño homenaje a todos los fanáticos de Argentina. Acuérdense que yo soy de Brasil. ¿Ah? Un pequeño homenaje a todos. Y sobre todo a mis amigos fanáticos de Argentina. Cheo García, aquí emocionado con este pequeño homenaje a Argentina que estamos haciendo de Despierta Maracaibo. Pero también este pequeño homenaje va en retribución a la consecuencia de la amistad con Willy Casanova, que es un fanático a rabiar de Argentina. Y también para mi amigo Cheo Villasmil, José Villasmil, el concejal José Villasmil, que es otro fanático, quien, bueno, sigue pegando sus parlay. Ayer estaba capa caída, pero al final, bueno, triunfó. Y ahí está con su parlay Cheo García, tu tocayo, Cheo Villasmil, José Villasmil, el concejal José Villasmil. Así que para todos los fanáticos de Argentina, Cheo García, Cheo Villasmil, y en este caso Willy Casanova, a Michelle Mendoza, Villapol Morales, que tiene un micro muy bueno, muy bueno. Felicitaciones a Villapol por ese micro de fútbol. Bueno, vaya todos ustedes, felicitaciones, y ojalá el domingo Argentina se convierta en campeón del mundo por cuarta vez, campeón de mundial de la FIFA en fútbol, Argentina. Así que bueno, en nombre de mi amistad con ustedes, este pequeño homenaje a los fanáticos de Argentina.
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0: Bueno, sí, vamos con las noticias nacionales. Y bueno, debo empezar por decir esto, ¿no? Congresistas de Estados Unidos, congresistas demócratas, le piden a Donald Trump, presidente de los Estados Unidos de Norteamérica, levantar las sanciones contra Venezuela. Un grupo de congresistas demócratas enviaron una carta al presidente Donald Trump solicitando el levantamiento de las sanciones económicas a Venezuela. La misiva también fue enviada en copia al secretario de Estado Marco Rubio y al secretario del Tesoro Scott Bessent, pidiendo, bueno, que es necesario que se le suspenda las sanciones, que se eliminen las sanciones a Venezuela para que Venezuela pueda afrontar con mayor eficiencia, con mayor holgura financiera los desastres causados por el terremoto. Venezuela tiene, los economistas han calculado, tiene un poco más de 20 mil millones de dólares retenidos por efectos de las sanciones en organismos multilaterales y en bancos europeos. Por ejemplo, son casi 2 mil millones de dólares en oro que tiene retenido Inglaterra injustamente a Venezuela. Por encima, violando el derecho internacional, Inglaterra tiene retenido oro de todos los venezolanos. El Fondo Monetario Internacional tiene un poco más de 5 mil millones de dólares retenidos que pertenecen a todos los venezolanos y que bien sirven para afrontar, abordar con mayor rapidez, con mayor eficiencia la restauración del país, en las viviendas que hay que construir, en las viviendas que hay que restaurar, y toda la infraestructura de carreteras, puentes, hospitales, escuelas que hay que reconstruir. Esos dineros son necesarios, y en ese sentido es el pedimento de los diputados y de los congresistas norteamericanos demócratas, que están exigiendo, imagínense usted, que se suspendan las sanciones a Venezuela. Venezuela debe unirse en una sola voz para exigirle a los Estados Unidos de Norteamérica y a los países europeos que definitivamente suspendan las sanciones y el bloqueo contra nuestro país, y sobre todo en esta coyuntura triste, lamentable, que fue golpeada terrible con el terremoto del 24 de junio, de manera devastadora con el terremoto. Por otra parte, en este mismo orden de idea, la presidenta convoca a concurso nacional para diseñar planes maestros de La Guaira y El Junquito. La Guaira y El Junquito es una sola zona, pues que un corredor entre parte del Junquito y la población de Carayaca, que entrelaza a las montañas del Junquito con La Guaira. Usted va al Junquito y toma la vía de Carayaca hacia La Guaira y entra por Catialamar, por Maiquetía, a la playa. Baja de las montañas del Junquito por la vía de Carayaca a La Guaira. Yo he recorrido esa vía, es una vía muy hermosa. Viajar del Junquito vía Carayaca hacia La Guaira. Bueno, la presidenta está pidiendo está abriendo un concurso nacional para articular los esfuerzos en la recuperación de este sector, a convertir eso en un corredor. En ese sentido, anunció el lanzamiento de un concurso nacional para el diseño de los planos maestros que guiarán la reconstrucción integral de La Guaira y la parroquia El Junquito. Esa es una zona turística por excelencia. Y bueno, la visión de la reconstrucción es con una visión de un corredor turístico, que es la entrada y la puerta de entrada a Venezuela. Así que bueno, sigue el gobierno nacional promoviendo iniciativas para la reconstrucción de toda esa costa central de nuestro país, en este caso La Guaira y El Junquito. El Junquito, que es la vía hacia la colonia Tovar, y la colonia Tovar que está ya en el estado Aragua. Fedenaga garantiza el suministro de carne y leche al país. La Federación Nacional de Ganaderos de Venezuela garantizó el pleno abastecimiento de rubros esenciales tras declarar que el campo mantiene sus operaciones continuas para asegurar la comida de todos los venezolanos. El presidente del gremio, Edgar Medina, transmitió tranquilidad a las familias al ratificar el esfuerzo diario del sector primario. Así que bien por los ganaderos que están garantizando la proteína. Bueno, por otra parte, esta noticia es bien importante. En articulación permanente con Sirión, que es una empresa transnacional, Conatel informa la llegada de la embarcación especializada. La embarcación llega entre hoy 16 y mañana 17 de julio. Fíjense ustedes, a los 19 días de la contingencia generada por los eventos sísmicos que afectaron el cable submarino de la empresa Sirión Technology frente a las costas de La Guaira, la Comisión Nacional de Telecomunicaciones, Conatel, informa a la Nación que gracias a la articulación técnica y operativa entre el Estado venezolano y el sector privado, el buque especializado encargado de restablecer el enlace internacional ya se encuentra en ruta hacia nuestras aguas territoriales, marcando un paso decisivo para la normalización del servicio de Internet. Acuérdense que el movimiento telúrico afectó el cable submarino que suministra Internet a través de la empresa Sirión, que administra el cable submarino, y era necesario que viniera una embarcación especializada para poder restaurar el servicio de Internet, recuperando y haciendo las reparaciones a ese cable submarino. Y esto es una extraordinaria noticia porque esto va a estabilizar el sistema de Internet en el país. Bueno, por otra parte, hay que reseñar que en La Guaira sigue el protocolo de dignidad. Venezuela cumple con los protocolos internacionales y garantiza la dignidad de los fallecidos que se están rescatando debajo de los escombros de la tragedia en La Guaira. Venezuela cumple con los protocolos internacionales y garantiza dignidad de los fallecidos. No se trata de unas fosas comunes como han pretendido algunos influencias del mal, unos personeros que desde el odio intentan distorsionar, tergiversar la realidad de lo que se ejecuta, del esfuerzo que hace el gobierno de la mano con todos los sectores de la nación y sectores internacionales para empinarse por encima de la tragedia. Hay quienes tratando de monetizar a través de las redes y además cargados de odio intentan distorsionar con noticias falsas, con fake news, lo que se está desarrollando. Algunos están diciendo y lo han dicho que en La Guaira se están enterrando en fosas comunes a los muertos que se están encontrando debajo de los escombros. Absolutamente falso. No se trata de fosas comunes. Cada víctima ha sido colocada y está siendo colocada en una urna individual elegida por su familia para la identificación de cuerpos no reconocidos que se están presentando allí. Se aplicó un protocolo triple: antropológico, odontológico y genético. Todo lo que indica el protocolo científico forense se está aplicando allí en La Guaira. Y bueno, se está inclusive apelando a la toma de muestras de ADN para identificar los cuerpos. Así que cada cuerpo está recibiendo un número único de ingreso y otro especial, de manera que hay un registro de todos los fallecidos que se están enterrando en un sector en La Guaira que se fue terraceado, un terreno, y se está garantizando allí el entierro individual con identificación de los fallecidos que se están incorporando allí. Eso permite la localización exacta y sin errores de esos fallecidos que están inhumados en ese sector que se habilitó en La Guaira. Así que no hay fosas comunes, no hay muertos no identificados. Así que se está haciendo un extraordinario trabajo forense con científicos del servicio forense del país, con la PTJ, con científicos de la PTJ, con antropólogos, con médicos forenses, que están aplicando toda la normativa científica mundial que se aplica en estos casos. Así que bueno, bien bueno por esto que está ocurriendo con los fallecidos que se vienen encontrando en el debajo de los escombros, lamentablemente. Bueno, y aquí tenemos el parte de ayer emitido por el doctor Jorge Rodríguez, quien es el presidente de la Asamblea Nacional y el vocero oficial del gobierno para el parte oficial diario. Y el parte de ayer es el siguiente: fallecidos 4.829, heridos 16.740, de los cuales ya casi la mayoría han sido tratados, están de alta y en buenas condiciones, la mayoría de estos 16.740 heridos. Rescatados 6.462, rescatados con vida debajo de los escombros en todos esos días donde estuvieron los rescatistas nacionales nuestros, donde estuvieron los rescatistas internacionales y pudieron rescatar 6.462 personas con vida debajo de los escombros. No es cualquier cosa, es un número bueno, a pesar de que hubiésemos deseado que se hubiesen encontrado muchos más. Familias atendidas 128.324, campamento transitorio donde están pernotando los damnificados que quedaron, que lo perdieron todo, que quedaron sin casa, están en los campamentos transitorios que están siendo atendidas allí, 128.324, y de esa que están distribuidos en 106 campamentos transitorios. Personas en campamentos 20.857, personas sin vivienda 17.907, edificios afectados 856, edificios colapsados que se hundieron, que no sirven, que no van a servir para más, que van a ser y están siendo demolidos 190, alimentos distribuidos 10 1.063 toneladas. Pacientes atendidos, 34.872. Rescatistas internacionales, 2.408. Efectivos desplegados nacionales de los distintos cuerpos de seguridad y protección civil, 30.989. Voluntarios, 31.315. Agua distribuida, 24.232.965 litros de agua. Y réplicas que se están sintiendo de muy baja densidad, 1.284. Científicos dicen que pueden ser muchas más, pueden estar en el orden de las 2000 réplicas, pero de baja intensidad, y Dios quiera que sea así, porque es el reacomodo necesario de las placas tectónicas. Así que bueno, vamos a las regionales, Cheo García, rápidamente.
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0: Bueno, el gobernador Luis Caldera e Hidrovén inicia construcción de dos estaciones de bombeo para beneficiar 17.000 habitantes en el norte de Maracaibo. Como parte del Plan Hídrico del Zulia, liderizado por el gobernador Luis Caldera, frente a Hidrovén o la hidrológica, que es el organismo del gobierno nacional, representante del Ministerio de Aguas, que es Hidrovén, hizo la entrega de dos equipos de 50 HP, bombas de agua de 50 HP, e inició la construcción de dos estaciones de bombeo. Esta obra beneficiará directamente 17.000 habitantes del norte de Maracaibo, allá en Santa Rosa de Tierra. Allí, tremendo acto ayer, se entregaron las bombas y están en ese trabajo de la construcción de esas estaciones de bombeo, que va a sanear el ambiente y que va a dotar de agua a ese importante sector de la parroquia Coquibacoa de Maracaibo. Bien por el gobernador Luis Caldera, quien está llevando permanentemente soluciones a los zulianos. Y por su parte, la alcaldía de Maracaibo despliega atención integral a familias afectadas por los sismos. En cumplimiento del decreto 080-2026 emitido por el alcalde de Maracaibo, Giancarlos Di Martino, para la creación de una comisión de coordinación logística en apoyo a las víctimas de los eventos sísmicos registrados en la zona central del país el 24 de junio. La Fundación Niños del Sol, junto al Servicio Autónomo Municipal de Salud y demás organismos municipales, se mantiene desplegada brindando atención integral a las familias desplazadas que han llegado a la ciudad. Es decir, zulianos que fueron impactados por el sismo, tanto en Caracas como en La Guaira o en algunos otros de los estados, como Carabobo, Aragua, Yaracuy, Lara y Falcón, que fueron impactados, están regresando al Zulia, y la alcaldía de Maracaibo tiene un plan para atender integralmente a los que están llegando a Maracaibo, fundamentalmente con este plan y este alrededor del decreto 080 emitido por el alcalde de Maracaibo, Giancarlo Di Martino. Así que tremenda gestión del alcalde Di Martino, resolviendo problemas de la ciudad y convirtiendo a Maracaibo en la primera ciudad de Venezuela. Así que bueno, amigas y amigos, este fue su programa Despierta Maracaibo. Hoy 16 de julio de 2026, son las 7:54 de la mañana y hemos llegado por el día de hoy al final de su programa. Mañana nos escuchamos nuevamente a través de 103.9 Metrópolis, su programa Despierta Maracaibo, la revista política de la radio. De mi parte será hasta la próxima vez.
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1: Buenos días, buenos días, buenos días, buenos días, buenos días, buenos días, buenos días, buenos días, mi amor. Buenos días, Maracaibo, Venezuela, el mundo que se conecta a través del dial que lo tiene todo, Metrópolis 103.9. Qué gusto, como siempre, agradecido con nuestro Padre Creador, con Papá Dios, por regalarnos la oportunidad de llegar una vez más, de respirar, de poder estar junto a nuestros seres queridos, de nuestro hogar, de nuestro trabajo, incluso de nuestro carro. Así se le daña a uno cada vez que vaya a encender. Ay, que no quiere prender. Ay, que se me pichó un caucho. No importa. Gracias, Papá Dios, por algo. ¿Se te pichó ayer? No digáis. Bueno, ¿quién te Ah, tío Frank y Villapol. Coño, ey, muy bien, muy bien, muy bien, muy bien, muy bien. Oye, qué bien. Bueno, como siempre, agradeciendo a nuestro Padre Creador. Ahí está, vea, Cheo me está comentando que él ayer se le despichó un caucho, pero salvación, allí estaba Villapoli, estaba el tío Fran, porque Cheo no sabe ni siquiera sacar el gato del carro. Saben que el carro lleva cuando viene original, viene con una tuerca, no sé qué. Bueno, Cheo ni eso lo sabe hacer. Siempre agradeciéndote a ti por permitirme acompañarte a través del dial 103.9 en esto que lleva por nombre Buenos Días Metrópolis, trabajando bajo la dirección de Omar Contreras, en la producción Juan Carlos Reyes y José Cheo García. La voz que nos identifica es la de Nelson Verde, en los controles y musicalización, quien me acompaña la mañana de hoy, José Cheo García, @ José Cheito García en su cuenta de Instagram, por acá Jailer Sánchez, @ Jailer Sánchez en mi cuenta de Instagram, para que le dé rostro a esta voz, con el 59.325 emitido por la ilustre Universidad del Zulia. 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Además, quiero recordar y agradecer a mis aliados comerciales.
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1: Pa, pa, para, pa, pa, pa. Ese es el sonido contagiante de las mañanas que lo tienen todo, mi amor. Esto me encanta. Es Omar Enrique y Omar Acedo, los Omares. Sentido.

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1: 8:13 minutos de la mañana, presta mucha atención. ¿Sabías que tomar una ducha tibia antes de dormir te ayuda a conciliar el sueño?
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1: Acompañado de José Cheo García, arroba José Cheito García en su cuenta de Instagram, 817 minutos de la mañana. Recordando el número de contacto, el 0424-657-6374. Repito, 0424-657-6374. A propósito que ya, bueno, ya se acerca el día del final de este mundial, o de la final de este mundial, es el domingo. El domingo será y a las 3 de la tarde. Y bueno, a propósito de ese día, del domingo, que será la final de la mundial, adivina qué, tenemos jueves de TVT.
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0: Recuerda, recuerda esta canción. Recuerda quién la canta. Bueno, quiero que me diga a través del 0424-657-6374. ¿A qué mundial pertenece esta canción? ¿De qué mundial fue la canción oficial? A través del 0424-657-6374. Facilita, sencillita. Me va a decir a qué mundial pertenece y por supuesto el año. Además de quién la canta. Son esos tres datos. ¿A qué mundial, en qué año y quién la canta? A través del 0424-657-6374. Para que puedas participar en la dinámica de la mañana de hoy, vas a enviar la respuesta correcta acompañada de tu nombre y número de cédula. Ah, ya sabe, ya sabe, ya sabe. Me va a decir el nombre de la cantante, en qué año y a qué mundial pertenece. ¿A qué mundial, de qué mundial fue la canción oficial?
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2: Aria Vega, Ryan Castro, la costeñita, premio.

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0: ¿Cómo estás?
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1: 8:36 minutos de la mañana. Recordando el 0424-657-6374. Ya por aquí envían, se reportan. Me dicen, a ver, bueno, solamente envió por aquí Metrópolis. Por acá me dicen, a ver, buenos días, mi nombre es Engelbert. Engelbert Arenas, envía su número de cédula y dice la canción del Mundial de Correcto. Participando, hermano querido, también me dicen por acá, buenos días, la Copa Correcto. Eso lo dice, a ver, Sandra Fernández, participando, mi amor. También me dicen por acá, rapidito, a ver, por acá, Ellen Leal, saludos, Ellen Leal. Me dicen por acá, a ver, a través del 0424-657-6374. Eso es correcto. Buenos días. La canción, muy bien, muy bien. Argenis Barrios. Saludos, hermano. Está participando. Gracias por estar en sintonía. También por acá me dicen, a ver, a través del WhatsApp. Hola, hola. Gusto saludarte hoy. Saludos. Eso es correcto. Soy Magni. Saludos, Magni, desde La Concepción. Participando, mi amor. A ver, me dicen por acá, a través del 0424-657-6374. Buenos días, mi amor. Saludos, buenos días y gracias por estar en sintonía. A ver, ¿cómo puedes participar en la dinámica de la mañana de hoy? Presta atención. Anota este número de contacto. 0424-657-6374. 0424-657-6374. Me vas a decir, a través de ese número, a qué mundial pertenece la canción que escuchaste de fondo. Además, quién la canta y en qué año fue. Esos tres datos fáciles a través del 0424-657-6374 y lo vas a acompañar con tu nombre y número de cédula. Así como lo hace por acá, me dicen, buenos días, mi nombre es Wilman Marcano. Envía su número de cédula, la canción correcto y el nombre de la cantante. Gracias por estar en sintonía, hermano querido. Estás participando.
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1: 8:49 minutos de la mañana, eso es correcto, porque no solamente somos radio con entretenimiento interactivo, también informativo. Entrando en materia de titulares, en cuanto a los portales digitales de noticia, arrancamos con materia internacional, con el siguiente titular: Keiko Fujimori recibe sus credenciales como presidenta electa de Perú. Seguimos en el diario Noticia al Minuto, Noticia al Día, con el siguiente titular en materia de deporte. A la final, la Argentina remonta a Inglaterra y buscará el bicampeonato mundial. Seguimos en materia de titulares, pasamos inmediato al diario Noticias Cada Día con materia nacional. Con el siguiente titular, la plataforma Patria inicia el desembolso del ingreso mínimo integral para el sector público por 108.600 bolívares. Seguimos, pasamos inmediato al diario impreso Noticias con el siguiente titular. Concejales aprueban créditos adicionales para entes municipales. Ya para cerrar, lo hacemos con el diario impreso Noticias con el siguiente titular. Zulia potencia interconexión internacional con ruta de aeropuerto Chinita Miami. Estos son los titulares que resaltan en la prensa digital, que usted debe enterarse a través de Metrópolis 103.9, y esto que es Buenos Días Metrópolis.
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1: Un día como hoy, 8:51 minutos de la mañana, un día como hoy, jueves 16 de julio del 2026, día 197 de los 365 del calendario. Quedan 168 días para finalizar el año. Tenemos acontecimientos destacados a nivel nacional. Un día como hoy, pero en 1876, se celebra el primer juego de fútbol registrado en Venezuela, en el Callao, Estado Bolívar. Tenemos un día como hoy, pero en 1993, nace en Puerto Ordaz, Estado Bolívar, el futbolista Roberto Brito. Tenemos que un día como hoy, acontecimientos destacados a nivel mundial. Un día como hoy, pero en 1790, en Estados Unidos, se funda la ciudad de Washington, D.C. Tenemos que un día como hoy, pero en 1948, nace Rubén Blades, o Rubén Blades, artista y político panameño. Tenemos celebraciones o conmemoraciones a nivel nacional. Un día como hoy es Día Nacional del Policía. Felicitaciones a todos los policías del mundo entero. También tenemos que es Día del Defensor Público. Felicidades a todos los defensores públicos que hacen su trabajo. Además, tenemos que es Día del Fútbol en Venezuela. Tenemos conmemoraciones o celebraciones a nivel mundial. Tenemos que es Día Mundial de la Serpiente. Estos son los días que se celebran y conmemoran.
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1: 8:52 minutos de la mañana, a esta hora la tasa oficial del Banco Central de Venezuela, justamente en 727,45 bolívares. Escuchamos la superbanda de Venezuela Guaco junto al cumpleañero Rubén Blades. Esto suena sabroso, se titula Por Esa Forma.

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1: Diario Pregón.
2: La tarde de este jueves 16 de julio y durante todo el viernes 17, el INCUMA establecerá el cierre parcial de la avenida La Limpia para continuar con la adecuación del paso peatonal frente al Centro Comercial Galerías. El alcalde Giancarlo Di Martino trabaja por una Maracaibo con vías más seguras y modernizadas para transeúntes y conductores. Freddy Morón, presidente adjunto del organismo, da más detalles.
3: El día lunes vamos a estar en esa intersección realizando la pintura y la instalación de las caras peatonales, además del encendido del semáforo como tal, dejarlo todo en perfectas condiciones para su funcionamiento. 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
1: (Risa) 0424-657-6374, el número de contacto, la vía de interacción. Escucha esto, escucha esto. ¿Lo recuerdas? Bueno, quiero que me digas

0: 0424-657-6374. Repito, 0424-657-6374. El número de contacto, me vas a decir a qué mundial pertenece, en qué año y quién la canta. Repito, 0424-657-6374. Así como me dicen por acá en esta segunda hora, por cierto, dándote la bienvenida, 9:07 de la mañana. Me acompaña José Cheo García en los controles y musicalización. Y dándole, bueno, la bienvenida también a quienes están conectados en este preciso momento a través de la transmisión en vivo en mi cuenta de TikTok, @HailerSánchez_. Gracias, gracias por permitirme acompañarlo, sea a través de la radio o sea a través de la transmisión en vivo. A ver, saludamos por acá a quienes participan, quienes se reportan. Me dicen, buenos días, mi amor. Eso es correcto, lo dice Yaneri Azuaje. Saludos, mi amor, estás participando, así como participa por acá Víctor Romero. Saludos, brother. Claro que sí, esa es la respuesta correcta. Carlos, Carla Soto también está participando. Saludos y gracias por estar en sintonía. También se reporta por acá, me dicen, buenos días, mi nombre es Osnider. Osnider, saludos, estás participando, esa es la respuesta correcta. Así como lo dice Pedro Rodríguez, saludos, brother, estás participando. También me escriben por acá, me dicen, buenos días, buenos días, buenos días, buenos días. Saludos y bendiciones para todos ustedes. Nixon Santos, saludos, hermano querido, está participando. A ver, me dice por acá, desde la oficina, el tema pertenece, correcto, pero ¿cómo se llama, hermano? ¿Cómo se llama? A ver, aquí está, me envía el nombre, ¿cómo se llama la cantante? Me envía a qué mundial pertenece, es lo que le falta, el año sí está bien, me lo dice. A ver, me dice por acá a través del 0424-657-6374, Mónica Morán, saludos, mi amor, eso es correcto, estás participando. 9:09 de la mañana a esta hora.
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1: Sencilla la dinámica de la mañana de hoy. Sencillita, escucha. Un clásico de esta canción. Y sobre todo la coreografía. ¿Qué quiero que me digas? Sencillo, ¿qué quiero que me digas? Ah, la está haciendo Cheo ahí, ¿ves? Él se sabe todavía. Se sabe todavía la coreografía. Tienen que ver a Cheo bailar. ¿Qué tienes que hacer? Decirme, escucha muy bien, decirme a qué mundial pertenece esta canción. ¿De qué mundial fue la canción oficial, además del año y quién la canta? Así como lo dicen por acá a través del 0424-657-6374. Me envían por acá. Buenos días, saludos, fiel oyente. Soy Mercedes Medina. Saludos, mi amor. Estás participando. Mercedes está bañando. Saludos, mi amor. Estás participando, Mercedes, mi corazón. También me dicen por acá. A ver. Buenos días, mi amor. La respuesta es Correctibris, lo dice Noraima Pineda. Saludos, mi amor. Estás participando así como participa por acá Ana Karina Soto. Saludos, mi amor. Eso es Correctibris. También me dicen por acá: buenos días, Metrópoli. Feliz cumpleaños número 5 para mi sobrina Lucía Ruiz. Bueno, feliz cumpleaños para ella y gracias por estar en sintonía. Seguimos por acá rapidito mencionando algunas de las personas que participan. Bueno, digo algunas porque no me da tiempo de mencionarlos a todos. También me dicen por acá, a ver, a través de el WhatsApp. Buenos días, buenos días, buenos días. Pertenece, correcto, José Guadarrama. Saludos, hermano mío, está participando. A ver, también a través de la transmisión en vivo, me dicen por acá Mari, pero la respuesta me la tienes que enviar a través de el 0424-657-6374. Buenos días, saludos para mi hija Yara Villalobos y para mi familia de Paul. Saludos en Santa Cruz de Mara. Buenos saludos y gracias por estar en sintonía. También me dice por acá: buenos días, mi amor. Para felicitar a mi sobrina, dice por acá, hija Rosita, que está de cumpleaños. Bueno, feliz cumpleaños para Rosita, que Dios la bendiga y que siga cumpliendo muchísimos años más de vida. Además, me dicen por acá a través de la transmisión en vivo, a ver, José María Batista, saludos, hermano querido. Eso es correcto, envía la respuesta correcta a través de la transmisión en vivo en TikTok, pero tienes que enviarla a través del WhatsApp. ¿Cuál es el WhatsApp? 0424-657-6374. Repito, 0424-657-6374.
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1: 9:22 minutos de la mañana. 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
1: Recuerda esto, ¿verdad? Yo creo que Jennifer también se debe de saber, debe de recordar la coreografía. Sabes de recordar, sí la recuerda. Ahí la está bailando. Tenemos a Jennifer Rivas en cabina. Si la recuerdas, quiero que me digas a qué mundial pertenece esta canción. Y por supuesto, el año. Repito, a qué mundial pertenece esta canción. Incluso quiero que me digas el año. ¿Y quién la canta? A ver, saludamos por acá, me dicen, a ver, buenos días, corazón, eso es correcto, lo dice Aidelis Urdaneta, saludos mi amor, gracias por estar

0: En sintonía estás participando. También me dicen por acá, buenos días, Hailer. Dice por acá, Andrés López, por acá, la canción, correcto. Estás participando. También me dicen por acá, a ver, rapidito. Mi nombre es Juana Torres, saludos. Participando, mi amor, un beso y un abrazo para ti. Gracias por estar en sintonía. También por acá me dicen, a ver, Sey de Rincón, envía la respuesta correcta participando. También por acá me dicen, buenos días, mi amor, excelente tu programa. La cantante se llama, correcto, participando, es María Granadillo. Saludos, María, mi amor, un beso y un abrazo para ti. También participa por acá Milagros Díaz. Saludos y gracias por estar en sintonía. Leonardo Sánchez, saludos, hermano querido. También me dicen por acá, full sintonía, Susana Cubillán, saludos, mi amor, estás participando. Además, me dicen por acá, me envían por acá un sticker, lo envía Reidy Herrera. Saludos, hermano mío, mi amor, envía la respuesta correcta. Saludos y gracias por estar en sintonía, brother. También me dicen por acá, rapidito, ver, saludando a las personas que por acá envían. Soy Julio Chirino, saludos, Julio, estás participando. A ver, siguen enviando por acá. Vamos ahora a la transmisión en vivo. Me dicen por acá, a ver, ¿cuál es la dinámica? Bueno, la dinámica es la siguiente. Vas a decirme a qué mundial pertenece la canción de Waka Waka. ¿Y en qué año? Además de quién la canta. A través del 0424-657-6374.
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1: Por supuesto, la dinámica de la mañana de hoy jueves de TVT. La pregunta era, ¿a qué mundial pertenece esta canción? ¿De qué mundial fue la canción oficial? ¿En qué año? Y además, ¿quién la...

Que por cierto, la selección de fútbol de España ganó el Mundial 2010. Gracias, gracias por participar, gracias por estar en sintonía, gracias por permitirme acompañarte. Tenemos que dar dar el ganador, la ganadora de la mañana de hoy. A ver, elegimos por acá al azar. Vamos a buscar por acá a la persona ganadora. A ver, por allá. Aquí tenemos. Esta persona no envió el número de cédula. Vamos con otro por acá. A ver. Aquí está. Esta es la persona ganadora. Vamos a ver si cumplió todos los pasos. Dice, buenos días. Mi nombre es, número de cédula, correcto, Sudáfrica 2010. Eso es correcto. El ganador es Wilman Marcano. Marcano, hermano, tienes que ponerte en contacto conmigo a través de el WhatsApp. No llamar, simplemente escribe a través del WhatsApp para asegurarnos que estuviste hasta el final del programa. No nos comunicamos con ganadores. El ganador debe comunicarse para asegurarnos que estuvo hasta el final del programa. Omar Contreras, Juan Carlos Reyes y José Cheo García, Nelson Verde, la voz que nos identifica. José Cheo García en los controles y musicalización. Hailer Sánchez por acá, arroba Hailer Sánchez en mi cuenta de Instagram para que le dé rostro a esta voz. 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El día de mañana estaremos nuevamente, mientras Dios lo permita, para decirte buenos días, Metrópolis.

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1: Vaya, duro y venga suave, mi gente. Hey. Cuando son las 10, 11 minutos, si tiene algo que hacer a esta hora, hágalo antes que se le olvide. ¿Qué hubo, caretubo? Habla, caretabla. Te escucho, carecerrucho. ¡Epa, cara de arepa! ¡Hola, amigos míos! ¡Vaya a dar el feliz día!
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1: 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Bueno, mi gente bella, hoy en los controles, Cheito García, el Tachecito, que si no hubiese sido por el Tache, este muchacho ahorita estuviera ya en la escuela de policía, haciendo el curso para ser policía, policía graduado. Así es. O si no fuera Poliguayú. Bueno, porque hoy, señoras y señores, es Día del Policía. Felicitaciones a todos los policías en su día. El policía de cualquier jerarquía, pero es policía. Aquí hay comisarios, comandantes, que siguen siendo policías, Cheito, para que sepáis. Y trabajan con vocación de servicio, como tiene que ser. Así que feliz Día del Policía, señoras y señores, para el comisionado jefe Henry Prieto. Saludos para Joan Sinfonte, para Sixto Urdaneta. Hey. Bueno, y tienen el guardián de la esquina, pero este es Cheito, el Poliguayú.

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1: ¡Vaya! Bueno, hoy es día de la Virgen del Carmen, patrona de tantas partes de Venezuela y el mundo. Este tema va para todas las Carmen, para los Carmelos, para las Carmenzas.

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1: Vaya, duro y venga suave cuando son las 10:22 minutos. Si tiene algo que hacer a esta hora, hágalo antes que se le olvide. Bueno, ahí estábamos escuchando Carmen Elena con el microcombo Santa Rita. Esto fue para complacer también a todas las Carmen en su día. Hoy, día de la Virgen del Carmen, también a todas las Carmensas, Carmelo, Carmelina, Carmelino. Por aquí tenemos de cumpleaños, por cierto, en su día, a Carmen Elena Márquez. 80 años está cumpliendo y está como un trinquete de parte de Isbelia y toda la familia que la ama en su día. Bueno, también un saludo para Mireya. Hoy es día del policía, señoras y señores. Ey, pa' que sepáis. También hoy es día de la hija bella y hermosa de Mayerlin. Ella se llama Lady Mar del Carmen Rodríguez Pirela. Eso, felicitaciones, Lady Mar del Carmen. Saludos. Bueno, y también hoy es día de nuestro comisario John Coronel. Bueno, feliz día para John Coronel. También es policía, señoras y señores. Es comisario, pero él trabaja como un policía, como tiene que ser. John Coronel, saludo de parte también de su hermana Eduviges Teresa Coronel. Bueno, también siguen llegando mensajes por aquí. Ajá, dice Daniel, buenos días, que Dios te bendiga y proteja, amén. Siempre en sintonía todos los días. Te saluda Doris, aquí estoy bailando rucaneado con Papucho. Valladares, saludos para Doris, que siempre está también en sintonía del programa, Doris Muñoz. Vaya. Bueno, también Evelyn Hernández desde el Manzanillo. Dani, saludo. Un saludo también para su familia que está en sintonía. Así es. Bueno, por cierto, también nos envían por aquí es un servicio público. Ayudemos a Mariandri González. Así es. Dice, bueno, Mariandri González sufrió un fuerte accidente y se encuentra en la UCI del Hospital General del Sur y requiere con urgencia una cirugía y exámenes importantes. Así que pueden apoyar. Tiene por aquí el pago móvil de Banco Banplus al 0414-5022-536. Repito, 0414-5022-536. Cédula 20.749.602. Gracias, Evelyn Hernández, por este servicio público. Bueno, vamos a colaborar con ella, mi gente, que tanto lo necesita.
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1: Ay, claro que sí, mi corazón de melón. 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
2: Ahí lo tienen, esto va para todas las Carmenzas. ¡Ey! Para Carmenza, la comadre de Maye, que está en Colombia bailando rucaneao. ¡Vaya!

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1: Vaya, vaya, vaya, vaya, vaya, vaya, duro y venga suave. ¡Qué buena música, Cheito! ¡Vista al fly, que la bola es nueva, tigre! ¡Dale guaya, Cheito! Bueno, mi gente bella, cuando son las 10:40 minutos, hoy es día del policía. Soy el policía, soy un servidor social y a todos debo ayudar, sea de noche o sea de día. Bueno, felicitaciones también a todas las Carmen, las Carmenzas, las Carmen, los Carmelina, todas las Carmen, las Carmela. Por cierto, también por aquí llegando mensajes, señoras y señores. Buenos días, hoy está de cumpleaños. Bueno, nada más y nada menos que un perrito muy querido en la familia. Se llama Toby, el popular Toby, chico. Ese perro lo carga a todo mundo en los brazos para arriba y para abajo. Es un perrito muy inteligente. Lo que le falta es hablar. Bueno, de parte de toda la familia Olivetti Cordero, de parte de Rosy Maribel, Mario, de parte de Noemí, de Alejandra, Emmanuel, de parte de Primor, Primorcita y toda la familia de este perrito que lo quieren como un miembro más de la familia. ¡Qué bello! Bueno, también me dicen, y a su hermanito Fashion. ¡Fashion! ¡Hey, Toby! ¡Vaya dare! ¡Felicitaciones! Aquí nosotros felicitamos también a su mascota porque son parte de la familia. Bueno, también tenemos por aquí, nos está enviando Edward, me dice Daniel, hermano querido, felicítame a mi esposa bella, Caterín del Carmen, que está cumpliendo 49 añitos, Día de la Virgen del Carmen. Complacémela con alma, corazón y vida de Madero Show. Vaya dare. Bueno, también llegando mensaje por aquí, dice Daniel, hermano mío, bendiciones para ti, soy Nazaret. Hey, Nazaret, un abrazo, Nazaret. Bendiciones para vos también, hermano querido también. Daniel, para que me complazca a mi mami Migdalis. Bueno, que muy pronto estará de cumpleaños. Y me complazca a mi papá Otto. El hombre está trabajando de albañil para que a mí no me falte nada. Dale guaya, Dani, dale guaya. Vaya, Nazaret. Un abrazo, mi reino. Bueno, también llegando mensajes, tenemos por aquí Enrique Vivas, Cheito Bernal y Nelson Pérez, allá están en sintonía en el taller. Por cierto, Daniel, saludame a Yepe, que está bailando rucaneado. Hoy está cumpliendo años también Néstor Bielma, la leyenda. Feliz cumpleaños a ese gran locutor, Néstor Bielma. Bueno, también, hoy es día de Sorci, Sorci del Carmen. Bueno, también es día de su sobrina bella, Esther del Carmen. Felicitaciones para ellas en su día de parte de Ronald Soto, que las ama y las quiere mucho. Vaya, a todas las Carmen en su día, vaya dare.
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1: Vaya, vaya, vaya, vaya, vaya duro y venga, sabe cuando son las 10:52 minutos. Si tiene algo que hacer a esta hora, hágalo antes que se le olvide. Hoy es Día del Policía y Día de todas las Carmen, de todos los Carmelo. Vaya, Carmelo García en su día, y si es García, es bueno. Dice por aquí, Daniel, feliz día para el comisario Donel Ocando Torres, que está celebrando su Día del Policía. Saludos y bendiciones. Bueno, también hoy es día del comisario Henry Prieto, vaya. Saludos, comisionado jefe. Bueno, también por aquí también dice Daniel, buenos días, para felicitar a mi sobrina, la princesa Hilary, que está cumpliendo 13 añitos. Que Dios me la bendiga siempre y dile que la amo mucho. Besos y abrazos para ella. Son 13 añitos de parte de su tía Roselín Bravo y familia, que la quieren mucho. Bueno, también yo quiero aprovechar el momento para felicitar a nuestro gran amigo Albenis Llores, un gran músico guarachero de la Orquesta Albaniz. Así es, la Orquesta Albaniz. Bueno, por haber recibido el certificado de honor de parte de la Fundación El Guarachero Zuliano. Albenis Llores, oriundo, originario de allá de Menemauroa, hijo ilustre de Menemauroa. Bueno, que recibió este certificado bien merecido, hermano querido, por parte también de la Fundación El Guarachero Zuliano, su director Eli Morales. Gracias, gracias por esta deferencia tan buena. Albenis Llores, hijo ilustre de Menemauroa. Bueno, también siguen llegando mensajes por aquí. Hey, bueno, también dice por aquí Dani, felicita hoy día del policía a mi nieta bella, amada y hermosa. Se llama Chantal Rubio, que es policía, de parte de su abuela Eneida, que anda con la bata clarita y piqueita de hormiguitas y grillos. ¡Ay, Dios mío! Y también está Diana allá. Bueno, también. Bueno, hoy es día de Carmenza, la comadre Carmenza Nava. Ey, que está por aquí cerquita, nada más y nada menos que está en Nueva Zelanda. ¡Oh! Bueno, le dice Daniel, allá en Venezuela es jueves, pero acá ya es viernes. Y hoy es un día, cheito, de diferencia, en Nueva Zelanda. ¡Oh! Y está en la curva de Molina. Bueno. Este tema lo pidieron y lo tienen para que sigan bailando Rucaniao. ¡Vaya! ¡Vaya!

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0: 11-10 minutos, si tiene algo que hacer a esta hora, hágalo antes que se le olvide. Hoy día del policía y día de la Virgen del Carmen, día de todas las Carmen, los Carmelos, los Carmensos. Bueno, por cierto, dice Daniel, dice por aquí Ricardo Jesús Alex, me dice Daniel, hoy está de cumpleaños la patrona más bella que he tenido, se llama Mangri Maestre, Hey, Mangri Maestre está cumpliendo 37 primaveras y ella es muy linda como su mamá, claro que sí. Bueno, también feliz día de parte de Ricardo para todos los policías, en especial al experto Henry Cáceres, a full volumen también del programa. Las 11 y 11. Las 11 y 11. Vaya, bueno, un saludo para Jorge Enrique Rincón, hermano mío. Hey, el hombre de fiesta con Metrópolis. Para que se. Hey, buen caballo. Comprobado. Bueno, me dice Cheito que corre solo y llega segundo. Pero es buen caballo. Para que sepa, es el único caballo que lo he visto en carreras en mochilado, ¿vos sabés? Ay, Dios mío. Bueno, por cierto, también vamos a enviarle saludo a Maripili en España, dice Daniel. Hey, un saludo para mi poli preferido, mi hermano querido Jeffrey Ríos, allá en Los Aticos. El hombre está subiendo el sector La Regional, allá está. Es el mejor de los mejores. Bueno, saludos para él en el Día del Policía. Felicitaciones. Miguel Jiménez. Daniel, para felicitar a Ever Carmelo Castro Borregales y a Eberto Carmelo Castro Borregales. Hoy en el día de ellos por ser día de los Carmelos y los Carmensas y las Carmen. Bueno, de parte de Miguel Jiménez. Gracias, hermano querido. Bueno, también tenemos un saludo para Isabel Suárez Suárez en Chile. También por aquí tenemos con las buenas vibras en San Francisco, Mariolis Pereira. Saludos, saludos también. Llegando mensajes por aquí, tenemos un saludo a Migdalis del Carmen. Ey, ey, ey, que cumple muy pronto, para que sepa, ahí, el 24 de julio. Migdalis del Carmen, el 24. Bueno, y Nazaret está feliz como una lombriz esperando porque quiere comer torta. Bueno, saludos también, por aquí tenemos feliz día para el policía Yepe. Vaya, feliz día Yepe. De parte de Cheito, de Enrique y de Nelson Pérez, que lo aprecian mucho. Bueno, también Dubis del Carmen, feliz día. Valladares está celebrándolo. Bueno, también para Carmelo Medina, ese es primo mío, ¿viste? Carmelo Medina, y si es Medina, ¡es bueno! ¡Ey, también! Hoy está de cumpleaños Ismario. Feliz cumpleaños Ismario, allá en la guardarraya del Mecocal. Eso sí es bonito, payacho. ¡Ey, de noche! Muy bonito, hermano. Me encanta el Mecocal. Bueno, también un saludo para Brian Luzardo, también, que está de cumpleaños. ¡Brian Valladares!
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0: Bueno, sí, mi gente bella, no al maltrato animal. El maltrato al animal debe ser un delito grave. Agradecemos a Sorsi por tan bellas reflexiones y consejos para crear conciencia y a la vez hacer un llamado, atención a la comunidad, a todo el que tenga una mascota. Ajá, vamos a estar pendiente. Todo el mundo, claro, no son todos, ¿no? Porque hay personas que aman a sus mascotas. Claro que sí, aquí me han enviado fotos de perritos, de perritas bellísimos, bellísimos, hermosos. Bueno, que la gente que los tiene están pendientes, que estén de las vacunas, están pendientes del control de mascotas sanas, están pendientes. Porque la Misión Nevado tiene las consultas gratuitas, además estar pendiente de, como ya se los estoy diciendo, de las redes sociales. Ahí sale la respectiva información, dónde va a ser, a qué hora, tal. Por ejemplo, también las esterilizaciones. Vamos a esterilizar. Este es un acto de amor y de gran responsabilidad que uno puede tener por una mascota. Y además quiero que, si ustedes ven que los perritos a veces se agarran, a veces se hacen daño con cercas, con púas, con cosas, se les hace un huequito en la piel, ahí llegan las moscas y le paran y les depositan las larvas. Y ellas pueden acabar incluso hasta con la vida de una mascota, de un animalito, Dios no lo quiera. Así que vamos a estar pendientes. Si usted les ve cualquier marca, cualquier cosita, esté pendiente. Así es. Además, Dios Todopoderoso hizo esas mascotas para que compartan con nosotros la tierra. Y vamos también a denunciar el maltrato al animal. No al maltrato al animal. Gracias, Sorsi. Qué hermosas reflexiones. Vamos a hacer la denuncia Lo pueden hacer al 0800 Fisca, una llamada que es confidencial y gratuita. También lo pueden hacer ante los jueces de paz de su comunidad. Lo pueden hacer en la Fiscalía Superior del Estado Zulia, también en la Guardia Nacional, en la Policía Nacional, así es, también en el 6CPC y la Misión Nevado a través de las redes digitales. No al maltrato animal. Gracias, Orsi. 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
1: Vaya, vaya, vaya, vaya, vaya, duro y venga, sabe cuando son las 11:22 minutos y tiene algo que hacer a esta hora, hágalo. Hágalo antes que se le olvide para que sea serio y se organice. Daniel, aquí tenemos a nuestra pulguita. La amamos mucho, Daniel. Qué hermosa. Bella, bella. Una perrita bien linda y bella. Le pusimos pulguita porque la rescatamos del mercado las pulgas. Qué hermoso, qué hermoso. Felicitaciones. Así es. Bueno, que están también en sintonía. Bueno, también que eso es allá. Doris, que está bailando rucaneado con Papucho. Vaya, Dare. Qué bueno, felicitaciones por Pulguita. También tenemos en sintonía a Liz Peroso. Bueno, dice, Daniel Morita, la princesa de la familia Montero. Aquí la tenéis, mira, oyendo el programa. Qué linda. Cheito, y le mira a Morita. Le pusieron la franela de Argentina, mira. Se anotó a ganadora. Bueno, ayer Argentina se lució, compadre, para que sepáis. Bueno, también, bueno, saludos para Morita, saludos para Lisbeth, que es Lisbeth del Carmen, también está celebrando su día. Bueno, también por aquí también, Dani, buenos días, un saludo para mi suegra que está cumpliendo años, se llama María Aide. Y también para su Lora, se llama Rubí, es fanática tuya la Lora. Oye, el programa La Lora. ¡Prueba, Lorita! ¡Eso, Rubí! ¡Rubí! Bueno, Iraí Silva, desde la Cañada de Urdaneta, Dani, bodas de ópalo, 40 décadas de felicidad y confianza. Hey, Daniel, aquí estamos a full volumen, hoy de aniversario, ya son 43 por el tórax y aún nos hablamos, compartimos, dormimos juntos, nos besamos, nos amamos, gloria a Dios. Bueno, su esposo Méndez Silva, Iraís y Sergio, así es, los esposos Méndez Silva, Iraís y Sergio, que Dios los bendiga con muchos años más de unión conyugal. Bueno, también Daniel, por aquí estoy de cumpleaños, 49, Katy, la esposa de Eduard Prieto, el perro, Dani, 49, mi esposo Eduard está feliz como una lombriz y se está luciendo, hoy en mi cumpleaños, para que sepáis. Bueno, también vamos a enviarle saludos a Eneida Rubio, Dani, dedícamele al vino Arrieta el tema Solo Me Quedé. Saludos, allá está con Diana bailando Rucaneao. Saludos, saludos.
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1: ¡Vaya, qué sabrosura! Ahí está. Guaracha Show de José Cheito Bernal cantando Edixon Campos. Un tema de Carlos Soto. Solo me quedo.

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1: ¡Qué buena música, Cheito! Vista al Fly, que la bola es nueva, tigre. Dale, guaya, yo te quiero, yo te adoro. Tú eres la vaca y yo soy el toro. Vaya, dares, dale, guaya. Bueno, cuando son las 11:40 minutos, si tiene algo que hacer a esta hora, hágalo antes que se le olvide. Hoy día del policía y día de todas las Carmen, día de la Virgen del Carmen. Señoras y señores, dice por aquí, Isa, en sintonía, Dani, ¿cómo amaneciste? Dios te bendiga, feliz día de la Virgen del Carmen. Quiero que me saludes a mi hermana Elizabeth del Carmen. También a mi hermana Lisbeth, también a mi mamá Ana Isabel Medina. Y si es Medina, es buena. Bueno, también de parte de esta hermana que les quiere mucho. Seguimos con todos los días en sintonía, Daniel. Así que aquí estamos. Y que la Virgen del Carmen nos ilumine. Gracias, mi amor. Feliz día. Que la Virgencita también te ampare siempre. ¡Amén! Gracias, Isa. Bueno, por cierto, también tenemos un saludo especial para nuestro amigo Osnardo Cano, el popular cogotelitro que está bailando rucaneao. ¡Saludo! Dice por aquí Carmelo García en su día. Se llama Carmelo. ¡Feliz día, hermano querido! Daniel, para complacer al popular Firifoya, que está en sintonía. Aquí estamos en la cola de la gasolina, para que sepáis. Bueno, saludos, hermanazo. Bueno, también un saludo para Fabiola Fontalvo y su esposo, que están bailando rucaneao en Caracas con ese frito. Vaya dare. Saludos por aquí también, Francisco Colina, Daniel, aquí estamos los sometidos de Cerro Gemarín, Hugo Matos, Omar Ramírez, Frank Colina en el sector París, pero estamos bailando rucaneao. Ah, bueno, así sí los dejan. Pa' que sepáis, Noris Torres. Dani, yo soy Noris del Carmen. Así que hoy es día mío. Felicitaciones en tu día a Noris del Carmen. Así es, payadares. Y dice.
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0: Bueno, sí, mi gente bella, feliz cumpleaños para Carmen Elena Márquez, 80 primaveras. Para Toby también. Feliz cumpleaños para Néstor Bielma. Feliz cumpleaños para Ismario en el Mecocal. Eso es muy bonito para allá. Muy alumbrado, güey. Feliz cumpleaños para Brian Luzardo.
1: Cumpleaños feliz.
0: Para Mangri Maestre, 37 primaveras.
1: A ti, cumpleaños.
0: Katy de Prieto,
1: cumpleaños.
0: 49 añitos y parece que tuviera 20.
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0: Bueno, ahí tienen a Adolfito Ochoa con la orquesta Cacún.
2: ¡Cacún!
0: ¡Muñeco! ¡Dame razón!

0: 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No al maltrato animal. El maltrato al animal debe ser un delito grave. Agradecemos a Sorsi por tan bellas reflexiones y consejos para crear conciencia. 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Bueno, mi gente bella, que Dios me los bendiga en el nombre de nuestro Señor Jesucristo. Amén.
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8: Las 12 y 0 minutos.
9: A continuación, el himno nacional de la República Bolivariana de Venezuela, letra de Vicente Salias y música de Juan José Landaeta. ¡Gloria!

A continuación, les ofrecemos como cada día la oración del conductor. En el nombre del Padre, del Hijo y del Espíritu Santo. Amén. Señor, dame una mano segura y una mirada vigilante. No quiero muertes en mi ruta. Quiero defender la vida que tú haces palpitar en cada hombre. Jamás querré estropearla. Quiero que el auto que manejo sea un verdadero servicio humano. Que el gusto por la velocidad no me impida gozar la belleza de las flores y los campos, de las montañas y los valles, de los seres y cosas bellas que has hecho para ver. Señor, quiero tu gozo y tu paz en mi camino. Ven conmigo. Amén.

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1: Muy buenas tardes, amigos. Bienvenidos a nuestro programa La Antena de hoy, jueves 16 de julio. Comenzamos nuestro programa a esta hora, como todos los días, trabajando desde la dirección general Omar Contreras Barbosa, la producción general de Juan Carlos Reyes y José Echeo García, quien también nos acompañan en el control técnico. La producción de este espacio a cargo de Angélica González. Yo soy Villapol Morales, certificado de locución 59.997. Los vamos a acompañar hasta las 2 de la tarde con la mejor información y la buena música de Metrópolis 103.9. Comenzamos.
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1: Día como hoy, en 1936 se establece una nueva constitución en Venezuela, la cual sería promulgada el 20 de julio por el presidente Eleazar López Contreras. El cambio más significativo de esta nueva reforma comprendía una reducción del periodo presidencial, pasando de 7 a 4 años, prohibiendo la reelección inmediata respectivamente. Tal día como hoy también, pero en 1969, se lleva a cabo el lanzamiento de la nave espacial Apolo 11, la cual transporta hacia la Luna a los astronautas estadounidenses Edwin Aldrin, Neil Armstrong y Michael Collins. En el año 2003 muere la cantante Celia Cruz, fue reconocida como la reina de la salsa. Su potentosa voz se apagó el 16 de julio de 2003 en su residencia en Nueva Jersey a los 78 años. Hoy, en el Santoral Católico, celebramos el Día de la Virgen del Carmen. Es una de las diversas advocaciones de la Virgen María. En Venezuela, la patrona del ejército y los policías, y asimismo es venerada en el estado Zulia, específicamente en la Guajira venezolana, ya desde los tiempos de la colonia, con los misioneros destinados a la evangelización de los pueblos indígenas Añú, Igua y Guayú. Esta devoción se extendió a Maracaibo, posteriormente a la costa oriental del lago. Y cada año, un día como hoy, también se celebra en nuestro país el Día Nacional del Defensor Público para reconocer la labor de estos funcionarios públicos. Y hoy también es Día Nacional del Policía.
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1: Según el Banco Central de Venezuela, el dólar se ubica hoy en 727.45 bolívares. El euro marca 832.24 bolívares. Y la cesta petrolera OPET marca para el día de hoy 86.16 dólares por barril.
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1: Según el boletín que emitió INAMET, las condiciones del clima para Venezuela y además en la región zuliana se prevé cielo nublado con precipitaciones de intensidad variable, algunas acompañadas por actividad tormentosa, siendo más intensa sobre el lago de Maracaibo. Por la tarde tendremos lluvia débil con cielo parcialmente nuboso y con temperaturas en torno a los 31 grados. En la costa oriental del lago, Cabimas, Lagunillas y los puertos de Altagracia tendremos temperaturas de 34 grados con 27 grados mínima en lo que resta del día de hoy. Hacemos pausa, vamos a escuchar buena música y ya venimos con mucho más. Delante, enamorarte mil veces. Siempre.

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1: 12:22 minutos, regresamos amigos, vamos con nuestras noticias más importantes del día de hoy. 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
1: Vamos con las noticias más importantes del día de hoy. El gobierno venezolano activó un plan de mudanza gratuito para las familias de La Guaira que resultaron afectadas por los terremotos del pasado 24 de junio. El Ministerio de Comunicación e Información informó sobre el plan que será implementado por el Ministerio de Relaciones Interiores, Justicia y Paz mediante la Dirección General de Prevención del Delito. De acuerdo a esta información, se trata de un plan de asistencia logística y transporte para las familias afectadas por el doble sismo del 24 de junio en La Guaira. Recordemos que ya muchas familias se han desplazado a lo largo y ancho del país a distintos estados donde tiene algún familiar, donde tiene alguien que pueda recibirlo, mientras, por supuesto, se va normalizando la situación de su vivienda o de su techo, que ya el gobierno ha emprendido una campaña para poder construir y pues reparar las que quedaron en condiciones de habitabilidad otra vez a pesar de los daños que sufrieron. Y por supuesto, esto es un plan bien implementado por el gobierno nacional y que ayuda a estas familias que quedaron prácticamente sin nada. La Cruz Roja venezolana también recibió este miércoles 42 toneladas de ayuda humanitaria enviadas desde España, destinadas a reforzar la atención de las familias afectadas por los terremotos registrados el pasado 24 de junio. Entre los insumos recibidos destacan plantas eléctricas, hidrolimpiadoras, carpas estructurales, kits sanitarios, módulos sanitarios portátiles y estaciones colectivas para el lavado de manos, equipos que fortalecerán la capacidad de respuesta en los refugios temporales. La entrega fue recibida por representantes de la Cruz Roja y por la directora del despacho del viceministro para la comunicación, Luciana Larrazábal. Sigue llegando ayuda humanitaria de parte de países y también de organizaciones, en este caso la Cruz Roja Internacional. Un informe cartográfico emitido por la Fundación Venezolana de Investigaciones Sismológicas, FUNVISI, detalla el comportamiento de las fallas activas durante las primeras 480 horas o 20 días del enjambre sísmico iniciado el pasado 24 de junio de 2026. La acumulación de eventos dibuja una densa franja de 1.273 que representa la liberación de energía que ha experimentado el territorio nacional desde el evento telúrico registrado el pasado 24 de junio. Hay que tener en cuenta que en la actualidad ningún científico o organismo como FUNVISI pueden predecir cuándo, dónde o de qué magnitud será el próximo terremoto, y que si existe la posibilidad no significa de que debamos vivir paralizados, sino prevenidos. La diferencia entre el caos y la seguridad está en la preparación y la inteligencia emocional, la serenidad y la cultura de riesgo que debemos desarrollar en el país. Hacemos pausa y ya venimos con mucho más de La Antena.

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0: 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Bueno amigos, ya está listo el cuadro definitivo de este Mundial 2026. Ayer quedó definido el segundo finalista de esta jornada y por supuesto Argentina logró imponerse a Inglaterra 2-1 en la ciudad de Atlanta, en un juego emocionante de principio a fin que al final se pudo definir con goles de Lautaro Martínez en el minuto 92 y de Enzo Fernández en el minuto 85. Recordemos que Inglaterra se puso adelante en el minuto 55 con gol de Anthony Gordon y mantuvo así el resultado hasta el minuto 85. Cuando Enzo Fernández, con asistencia de Lionel Messi, marca el gol del empate y luego Lautaro Martínez le da vuelta al resultado, también con asistencia de Lionel Andrés Messi, que eso lo pone a la cabeza de lo que será el premio Botín de Oro o máximo goleador del Mundial, porque está empatado a 8 goles con Kylian Mbappé, pero tiene una asistencia más. Y por supuesto, entonces, el día sábado se disputará el tercer lugar entre Francia e Inglaterra a las 5 de la tarde en el estadio de Miami. Y el día domingo, España-Argentina a las 3 de la tarde jugarán la gran final en el estadio de Nueva Jersey.
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1: Regresamos, amigos. 12:43 minutos. 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
1: Entre curiosidad y un momento de humor, los jugadores de Argentina descubrieron el termo de Jordan Pickford, el arquero de Inglaterra, quien tenía el ya acostumbrado acordeón o chuleta en su termo, es decir, la lista de los jugadores de Argentina y a dónde suelen tirar penales. Esto para las semifinales de la Copa del Mundo de la FIFA 2026, en donde Inglaterra terminó perdiendo 2-1. En realidad, el duelo se acabó en el tiempo regular a favor de los argentinos, por lo que no hubo necesidad de que el portero Pickford usara la referida chuleta para encarar una hipotética tanda de penales. Este método, que ya se ha convertido en una firma registrada del guardameta Jordan Pickford en torneos internacionales, demuestra que los penales dejaron de ser una simple lotería para transformarse en una ciencia de datos aplicada bajo máxima presión.

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1: Bueno, amigos, estamos de regreso. Tenemos en la línea telefónica a Cristian González Boscán. Él es periodista zuliano con muchos años viviendo en Argentina, en Buenos Aires. Y con él queremos conversar un poco lo que se vivió ayer en Buenos Aires y en varias partes de la del país argentino, porque de nuevo, por segundo mundial consecutivo, Argentina está en una final de fútbol y los argentinos viven el fútbol de una manera distinta. Pero queremos que sea Cristian que con su voz nos traslade a lo que se vivió ayer en las calles de Buenos Aires. Cristian, bienvenido, buenas tardes.
2: Buenas tardes, ¿cómo estás, Villa? ¿Cómo está la gente de Maracaibo? ¿Cómo está la gente de todo mi querido pueblo? Que es un gusto saludarlo. Primero te tengo que hacer un reclamo, porque si no es por esto no me llamáis nunca, amigo, querido.
1: Eso es verdad, nos vimos hace muchos años allá. Yo recuerdo mucho mi cena en Cabaña Las Lilas, fue una recomendación tuya y excelente recomendación.
2: Genial, sí señor, ahí se la pasé, come muy bien.
1: Así es. Bueno, volveremos en algún momento a Buenos Aires, seguramente que sí.
2: Acá te estoy esperando con los brazos abiertos, claro. Gracias. Que sí. Y si lo que querés es hablar de lo que fue la locura esta, esto simplemente empezar diciendo que lo de ayer fue una batalla. Ayer este país fue a la guerra, alentando a su selección. Esto no, yo creo que fue la primera crítica que les oí a amigos personales y a la gente que escuchaba por la calle. La primera crítica es Scaloni, que obviamente él tenía que decir lo que dijo, que era un partido más, que era fútbol y todo lo demás, pero acá para decir un porteñazo, una cosa bien una frase bien argenta, es un partido más, las pelotas, te decía todo el mundo. Esto hay que ganarlo, no vuelva más, aquí vamos a la guerra, y se mezcla todo, están las Malvinas, Maradona, el sentimiento patriótico de que han sido robados por Inglaterra durante muchos años con el tema de las islas y con otros temas más, además que tienen que ver con la economía y la política, las vinculaciones de esa extraña relación amor-odio que han tenido también los argentinos con Inglaterra, ¿no? Claro. Pero bueno, esto fue totalmente una mezcla de sensaciones que involucró mucho de política, así que no fue un partido más. Los argentinos vivieron esto como una batalla. Es más, hoy, de cara a la final del mundo con España, la sensación es de relajación. O sea, ya lo peor pasó. La final hay que ganarla, por supuesto, pero ya la gente está como un poco más relajada con eso.
1: Yo le escuchaba a un periodista, Cristian, de deportivo, de argentino, por supuesto, que preguntaba, ¿cambiamos este juego por la final? O sea, es decir, ¿preferimos ganar esto que la final? ¿Quién lo compra? Y se comenzaba una discusión. Y también decía yo ayer que el que crea que no tenía nada que ver ese partido de ayer con Maradona, con las Malvinas, con la guerra, con lo que sufrieron hace casi 40 años, estaba totalmente equivocado y divorciado de cómo los argentinos viven el fútbol.
2: Totalmente. Esta fue una venganza más, como la del 86, como la mano de Dios, como el gol más lindo del mundo, como todo lo que hizo Maradona. Esta fue una venganza en contra de la situación con las Malvinas. Pero además, vos pensás, Villa, es que está muy cerca. Yo veo combatientes de Malvinas en los actos a los que voy por trabajo. Los combatientes de Malvinas van a los colegios a hablar sobre Malvinas con los chicos. Los tipos que pelearon con el fusil en la mano, que tenían 18, 19 años, que además pobrecitos estaban recién reclutados y los llevaron al matadero. Bueno, esos van a hablarle de la situación de Malvinas a los chicos y les hablan de por qué Argentina tiene derecho soberano sobre las islas, con todas los argumentos jurídicos con los que se puede hablar, con todos los argumentos además morales con los que se puede hablar. Por lo tanto, está hecho carne. Fíjate que una de las canciones más cantadas ayer era una que compuso un payador, que es una especie de folclorista, que habla de quiero robar un gol a un ladrón, quiero 100 años de perdón, decía la canción, que ayer se cantaba por todos lados. Esa es la sensación que tenía ese partido. Así que esto este país, que además respira fútbol, por supuesto, debe ser por lejos el país más futbolero del mundo, sin ninguna duda. Quizá con Brasil también, pero esto era una fiesta. Hoy es una fiesta. Hoy estoy por entrar a una reunión de trabajo y aquí nadie habla de otra cosa, nadie quiere hacer otra cosa. De aquí al domingo, esto es una especie de paréntesis espacio-temporal hasta la final del mundo, pero más lo era antes del partido de ayer. Claro. El partido de ayer era una bisagra que había que pasar sí o sí.
1: Claro, ahora ya...
2: No sé si viste cómo cantaron el himno los jugadores de Argentina, el cuerpo técnico.
1: Es que desde ese momento yo sentí que Argentina iba a ganar, porque la emoción y la pasión que le pusieron al himno no lo había visto a lo largo del Mundial, y eso por supuesto le daba un significado diferente al juego de ayer. Pero ahora, un poco más a lo futbolístico, ¿cómo está viviendo? Y ya para que vamos cerrando, Cristian, porque sé que estás ocupado y aquí, bueno, los tiempos siempre en radio o en televisión son así. ¿Cómo están viviendo lo que puede significar el cierre de un ciclo de uno de los jugadores que es considerado el mejor jugador de la historia, como Lionel Messi, que es argentino y que ha marcado una nueva etapa en lo que es el fútbol mundial? ¿Cómo lo viven? Para que vayamos cerrando un poco ya esta conversación.
2: Mira, hay un estado de negación.
1: La gente no quiere que se retire.
2: Hay un estado de negación. Todavía no quiere que se, obviamente nadie quiere que se retire. Hay analistas deportivos muy serios, que hablan de que él podría jugar tranquilamente hasta el próximo Mundial jugando de 5, haciendo de lanzador, donde no se corre menos, donde hay menos desgaste. Pero obviamente hasta él mismo ya en una de las entrevistas dijo, sí, esta es por los pibes de Malvinas, por Maradona, por Diego, por más Malvinas y por la última de Leo.
1: Claro.
2: Esa ya la que está también en uno de los himnos de este Mundial, de los himnos de la selección argentina de este Mundial, por Malvinas, por el Diego y por las últimas de Leo. Él mismo ya es consciente que obviamente no le va a dar para una Copa del Mundo más. Y hasta ahora, bueno, nada, es un equipo en reconstrucción, la gente le cree mucho a Scaloni, tiene mucha fe en Scaloni, pero además ha demostrado una capacidad extraordinaria para armar equipo. Con lo cual, será una fiesta la despedida, sin ninguna duda. Va a ser una fiesta, una explosión del país. Pero bueno, en este momento la gente mucho no piensa en eso. Quiere que tenga la segunda estrella.
1: Claro. Bueno, Cristian, de verdad te lo agradecemos mucho. Ojalá que el lunes podamos volver a conversar y sea para comentar la celebración de Argentina, que seguro y esperamos como sudamericano que pueda convertirse en bicampeón del mundo.
2: En Qatar, toda esa calle que vos conociste, Villa, el Obelisco y todo, tenían 2 millones de personas en la calle, 2 millones en una ciudad donde viven 3.5 millones. Imagínate. Así que estaba todo el mundo en la calle. Imagínate el lunes, esto va a ser una locura.
1: Bueno, esperamos entonces que podamos conversar y te agradecemos mucho, Cristian. Gracias por tu tiempo y un fuerte abrazo, hermano, desde aquí de Venezuela.
2: Igualmente, saludos a todos.
1: Bueno, conversábamos con Cristian Boscán, periodista zuliano que tiene muchos años radicado en Buenos Aires, contaba lo que ha vivido y la experiencia de estar en Buenos Aires el día de ayer y lo que puede ser el lunes si Argentina logra el bicampeonato mundial. Hacemos pausa y ya venimos con mucho más de La Antena.

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1: El día de hoy hablaremos algo de suma importancia: las normas del buen hablante. Muchas veces, cuando estamos hablando con otra persona, no aplicamos estas normas. 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
2: Para el hablante es importante
3: pensar bien en lo que se va a decir,
2: hablar con un tono de voz adecuado,
3: mirar a los ojos a la otra persona mientras hablas,
2: no emitir groserías ni malas palabras,
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1: También te invito a iniciar en el mundo de la lectura para mejorar nuestra forma de hablar. 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
1: No sé cómo definir lo que siento por Maracaibo. Pero la verdad es que muy poco extraño de la manera en que extraño a mi Maracaibo lindo.

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1: Regresamos, amigos, 1:12. 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
1: Lionel Messi, capitán de la selección argentina, afirmó que una vez más el equipo albiceleste ha demostrado que nadie le regala nada tras meterse en la final del Mundial 2026. Argentina, en otra remontada histórica, derrotó 2-1 a Inglaterra, que se había adelantado en el minuto 55, pero con los goles de Enzo Fernández y Lautaro Martínez pudo voltear el marcador. Escuchemos partes de las declaraciones post partido de Lionel Andrés Messi.
2: De todo lo que venimos consiguiendo, lo que le venimos brindando a la gente, y somos felices de que la gente pueda disfrutar de la manera que está disfrutando, que lo viva como lo está viviendo. Como decía recién, sé que salieron mucha gente en el Monumento, en el Obelisco, por toda Argentina, y nada, para nosotros nos llena de placer darle esta felicidad. Creo que hoy no era un partido más, era un partido muy especial para todos los argentinos, y creo que era el partido que no queríamos perder, y por suerte le pudimos dar una alegría más al argentino.
1: Bueno, el astro argentino cumplió 39 años el 24 de junio. Anotó en la fase de grupos Argelia, Austria, Jordania, en 16avos a Cabo Verde y en octavos de final a Egipto. Aunque no marcó en cuartos de final y semifinal, su presencia ha sido definitiva para sortear las dificultades y garantizar el avance del albiceleste. También la joven promesa del fútbol, Lamine Yamal, respondió a la pregunta constante que le hace la prensa en su rol juvenil y sentir la responsabilidad de jugar en una de las selecciones que va a la final del mundo. Esto dijo Lamine Yamal el día de ayer.
3: Yo pienso siempre que, o sea, no me ponga a mí como la presión de es fácil lo que estás viviendo, no sé qué. Yo pienso que hay gente que ha sufrido más. Mi madre me tuvo con 16 años y eso sí que es presión de verdad. Mi padre tuvo que ir a buscarse la vida, ir a la calle a recoger cosas para poder traer comida a casa. Entonces eso sí que es presión. Yo lo único que tengo que hacer es jugar y que todos los españoles estén contentos.
1: Bueno, Lamine y Messi han vuelto también a sacudir el planeta con la fotografía que fue tomada hace 19 años en los vestuarios del Camp Nou, donde se muestra a un jovencísimo Lionel Messi de apenas 20 años sonriendo mientras ayuda a bañar en una tina de plástico a un tierno bebé de pocos meses de nacido. Lo increíble de esta historia es que ese pequeño resultó ser nada más y nada menos que Lamine Yamal, la actual superestrella que hoy deslumbra al mundo. Lo que en diciembre de 2007 comenzó como una simple sesión de fotos benéficas para un calendario de UNICEF y el diario Sport, hoy es considerado por los fanáticos como una profecía cumplida, un bautizo divino o el traspaso de poderes más asombroso en la historia del fútbol mundial. Vamos a hacer una pausa y ya regresamos con mucho más de la antena.

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1: Nuevamente el periodista venezolano Manuel Gutiérrez conversó con Lionel Messi luego de la victoria de Argentina 2-1 ante Inglaterra para avanzar a la final del Mundial 2026. La entrevista se viralizó en redes ya que no paran de halagar al periodista venezolano y al propio Messi por tener la cortesía de parar frente a Manuel, a quien ya reconoce y responde sus preguntas.
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2: Bueno, amigos, nos preparamos ya para el día sábado, el primer partido que definirá el tercer lugar del Mundial de Fútbol 2026. Será a las 5 de la tarde, Francia frente a Inglaterra, y se jugará en el estadio de Miami. Ahí todavía Kylian Mbappé tiene la oportunidad de convertirse en el máximo goleador de este Mundial. Está empatado con Lionel Messi con 8 goles cada uno y tiene la oportunidad de seguir en la carrera y obtener ese premio individual en este Mundial de Fútbol. Y por el lado de Inglaterra serán Harry Kane y Jude Bellingham, que también están en carrera. Cada uno tiene 6 goles y tienen la oportunidad de igualar los 8 de Messi y de Kylian Mbappé o superar en esa cifra a los dos jugadores que encabezan este listado. Y el domingo, por supuesto, España contra Argentina será la gran final de este Mundial de Fútbol a las 3 de la tarde. Ahí tendrán, por supuesto, protagonismo Lionel Messi y Lamine Yamal, las dos figuras más importantes de estas dos selecciones, que seguramente darán un grandioso espectáculo en la ciudad de Nueva Jersey.
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1: Película I Play Rocky, o titulada en español Yo Soy Rocky, llega para ofrecer el punto de vista desde el drama biográfico que narra la tumultuosa historia real de cómo Sylvester Stallone luchó para filmar la película original en 1976. Esta historia es tan increíble que merece su propia película y es lo que ha hecho Metro Golden Mayer en I Play Rocky, una cinta no oficial sobre los inicios de Stallone dirigida por Peter Farrelly. Su título es una referencia a la frase con la que el actor dejó claro que si él no tenía el papel principal, no iba a venderle los derechos del guión. El primer tráiler de la película ya está disponible y lo primero que podemos decir es que el actor Anthony Hipólito hace un trabajo impresionante representando a Stallone. La Plaza de España de Sevilla bailó la noche del miércoles 15 de julio a ritmos latinoamericanos gracias al inicio de la gira española de Rubén Blades, que ha reunido a gente de todo el mundo en el icónico Santa Lucía Sevilla Fest.
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1: El recital de la gira, que ahora inicia su recorrido español, comienza con Plástico, un clásico nacido en 1978 que nació con su inseparable Willy Colón, fallecido el pasado febrero, y repasa éxitos de siempre, coreados tanto por el público adulto como los más jóvenes. Blades, quien cumple hoy 16 de julio otro año más de vida, dio inicio a esta gira por España para reencontrarse con sus seguidores europeos.
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1: Éxitos que todo el mundo recuerda: Plástico, el otro es Pedro Navaja, y nosotros nos vamos a esta hora a escuchar Por Esa Forma, Guaco y Rubén Blades.

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1: Bueno, escuchamos a Toda Mujer, eso es en Ricardo Barrios, pero también le enviamos un fuerte abrazo a nuestro hermano Nelson Florido, que está en sintonía de Metrópolis 103.9. Un fuerte abrazo.

Llegamos al final de nuestro programa, amigos, del día de hoy. Nos escuchamos mañana a partir de las 12 del mediodía en Metrópolis 103.9. Que tengan todos un excelente día.

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1: Qué manera de querer a los oyentes de Metrópolis 103.9 FM. Lo tiene todo hoy, que te quiero jueves. Jueves de TVT, jueves 16 de julio. Estamos aquí una vez más para todos ustedes a través de la señal imbatible, inconfundible e incomparable de Metrópolis 103.9 FM. Lo tiene todo con la ensalada de Javier, tu ensalada favorita. Buena música, se los prometemos, como cada tarde hoy, jueves 16 de julio, jueves de TVT. Gracias a Dios Padre Todopoderoso, gracias a la Virgen de Chiquinquirá que ilumina nuestro camino. Por supuesto, en la dirección general, el señor Omar José Contreras Barbosa. En la producción general, José Cheito García y Juan Carlos Reyes Steyler. Claro que yes. Bueno, la voz que nos identifica, el señor Nelson Verde. ¿Qué será la vida de Nelson Verde? Un abrazo para Nelsito Verde, que está siempre al pendiente. Y por acá, un servidor, un hermano y un amigo incondicional, Javier Bertel Jr., quien te anima, te informa y te entretiene. Locutor comercial certificado con el 43520 para efectos de Conatel Albinsi y también CNP 19841, 43520. Y a continuación,
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1: 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Hoy tenemos algo especial, Juan Carlos. Ya estamos en el live de TikTok activos. Arroba Javier Bertel por todas las vías. Vamos a regalar entradas para el circo. Pendientes.

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1: Eso es correcto, a esta hora de la tarde con buena música, hermano. Me recuerda a la tierra natal del gran Joe de Colombia, Joe Arroyo, inmortal. Bueno, vive a través de su legado, de su obra, de su buena música. Y nos recuerda tantos momentos gratos, ¿eh? Ese temazo que se llama Tú Volverás. Así como los oyentes que siempre vuelven a lo bueno, porque todos vuelven, como dice Rubén Blades, a su tierra querida. Está pasando eso con mucha gente, retornando a su tierra natal. Aquí lo recibimos con todo el cariño, con todos los brazos abiertos. Claro que yes. Y te voy a decir algo que te va a encantar, porque estamos regalando en este momento, regalando entradas al Super Circo de México. Al Circo de México, en este momento instalado, ya su carpa gigante. Yo fui el viernes pasado, muy bueno, excelente, increíble lo que pude experimentar con la familia. El Circo de México y Metrópolis está regalando entradas. Igualmente la ensalada de Javier a esta hora de 2 a 4 totalmente en vivo. Estamos en vivo para demostrarte que estamos totalmente en vivo. Puedes llamar ya al 0412-775-6696. Ey, sin pena, sin miedo, llama ya, querido. Llevite la remontada histórica de ayer, hermano. Oh, Dios mío. 0412-775-6696. Te recuerdo el número 0412-775-6696. Si quieres ir al circo de el México, de la hermana de los Valentinos, claro, África, Circo de México, 0412-775-6696, para que salgas al aire. Bueno, saludes, digas tu comentario, saludes a la audiencia de la ensalada de Javier y te lleves esas entradas de una vez. Eso sí, tienes que llamar, dar tu nombre completo, pasar tus datos, pues, para que podamos clasificar a la gente que llame a esta hora en la ensalada de Javier. Seguimos con la buena música, estamos activos por todas las redes. @ Javier Bertel S, Javier Bertel S, TikTok, Instagram, Twitter, por todas las vías. 0412-775-6696, en este momento recibiendo llamadas para que te lleves esas entradas al Circo de México, que está en este momento instalado en la Plaza para Todos. Te está esperando, la función creo que es a las 7, claro, 7:00 p.m. para que puedas ir en víspera del Día de los Niños. Atención, familia, 0412-775-6696. Lo voy a repetir más lento. 0412-775-6696. Buena música a esta hora. Reyes, Juan Carlos, DJ en los controles. Y suena el señor Carlos Vives. Carito me habló en inglés.

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1: Gente bella, gente maravillosa, aquí estamos al aire una vez más, recordando la dinámica de este viernes, este fin de semana, arrancando ya, perdón, jueves 16 de julio, jueves de TBT. Tenemos llamadas al 0412-775-6696, 0412-775-6696. Buenas tardes, ¿cómo estás tú, hermano? ¿Cómo te sientes?
2: Muy bien, gracias.
1: ¿Y ustedes? Muy bien.
2: Está muy bueno tu programa.
1: Hermano, arriba, arribita, decime una cosa, ¿de qué sector nos estás escuchando?
2: ¿Cómo? De acá de la limpia, de la Macandona, si usted la Macandona.
1: Ajá, y queréis ir al circo, ¿verdad?
2: Por supuesto, si no, no estuviera llamando.
1: Claro, pero decime una cosa, ¿con cuántas personas vas a ir al circo?
2: Bueno, yo y la mujer, que ya tenemos que 45 años de unión.
1: Y todavía se hablan, qué molleja, esa boda son...
2: Nos hablamos y no nos regañamos.
1: Muy bien, ¿esas bodas son de algodón o de madera? ¿De qué son esas bodas?
2: No es matrimonio, es unión.
1: Ah, bueno, está bien. Bueno, mi abrazo fuerte, hermano. Me encanta interactuar con los oyentes para conocerlo. ¿Nombre y apellido, hermano?
2: Ender José Carbonell Soto.
1: Ender Carbonell, correcto.
2: Ender Carbonell.
1: Bueno, listo, participando desde ya, participando, hermano. Tu mensaje para los zulianos en este momento de fe, esperanza, de ánimo.
2: Bueno, Zulia para todos, Venezuela para todos. Somos los más especiales del planeta Tierra y del infinito, hermano.
1: La Pepe el Queso y solidario, eso es correcto, hermano. Así que me gusta, papá, con el mensaje positivo para inspirar incluso a los demás oyentes que están escuchando La Ensalada de Javier. 0412-775-6696, 0412-775-6696. Y mientras estamos en cabina con el Chico Brava, el Chico de Naranja, gracias a la vitrina que nos permite Metrópolis, podemos disfrutar del paisaje en este momento, ¿verdad, Jennifer? Otra llamada más. Llamada. Aló.
3: Aló.
1: Aló, buenas tardes.
3: Buenas tardes.
1: ¿Con quién tenemos el gusto de conversar a esta hora?
3: Con Carmen Calderón.
1: Carmen, ¿desde qué sector nos estás escuchando? ¿Desde qué parte?
3: De Las Corubas.
1: De Las Corubas, nada más y nada menos. Muchas gracias, mi amor.
3: Sí.
1: Muy bien, en compañía de la familia. ¿A quién le vas a regalar esas entradas del Circo de México?
3: Para mi esposo y para mí.
1: Muy bien, ajá. ¿Y cómo está el calor a esta hora? ¿Está qué parte piedra? Pregunto.
3: ¿Cómo?
1: ¿Cómo está el calor en este momento? ¿Cómo está el calor?
3: El calor horrible, porque aquí se fue la luz.
1: Ay, Dios mío, pero bueno, estás refrescándote en compañía de La Ensalada de Javier Bertel. Bueno, hermano querido, vamos para encima. Sintonía total. Metrópolis 103.9 FM lo tiene todo. Bueno, interactuando con el público, conociendo los oyentes. Tenemos otra llamada, Juan Carlos. Recordamos el contacto: 0412-775-6696. 0412-775-6696. Bueno, siguen cayendo las llamadas. Buenas tardes.
3: Buenas tardes.
1: Buenas tardes. ¿Puedes bajar un poco a tu radio receptor, por favor?
3: Sí, claro.
1: Ok. Dime, ¿cómo te llamas? ¿Cómo es tu nombre?
3: Daniela Maldonado.
1: Dame, a ver, Daniela, ¿en qué sector nos estás escuchando?
3: De San Jacinto.
1: Muy bien, sintonía total por diferentes puntos cardinales, sintonía total. A ver, ¿quién va a ganar la final? ¿A quién le vais a la final? ¿Argentina o España?
3: España.
1: Ay, Dios mío, se pone la cosa fuerte. ¿Será la cuarta de Argentina o la segunda de España? Señoras y señores, hoy jueves de TBT, 16 de julio, vamos con buena música, pero yo pongo la cara mirando hacia la luna.

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1: 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Hoy

0: Dembélé defenderán a Francia, mientras que por el lado de Inglaterra, Harry Kane y Jude Bellingham harán lo propio. Eso será en el estadio de Miami el próximo sábado 18 de julio a las 5 de la tarde. Y el domingo, la gran final, España contra Argentina, Europa contra Sudamérica, en lo que será una final muy emocionante en el estadio de Nueva Jersey. Las dos figuras principales por España, Lamine Yamal, y por Argentina, Lionel Andrés Messi, defenderán el orgullo suramericano y el orgullo europeo en lo que será la final del fútbol del Mundial 2026.
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1: Eso es correcto, mi hermano querido Juan Carlos Reyes en los controles. Me imagino que ayer quedó asombrado. Bueno, mucha gente al momento de ver el encuentro entre Inglaterra y Argentina, que lo comentaba ayer antes del encuentro, o a minutos antes de que arrancara el partido. Para mucha gente que no lo sabe por la historia, o mucha gente que quizás tiene el contexto, este encuentro representa lo que siempre se ha dicho, un duelo simbólico, emotivo, por todo lo que se vivió en 1982. No sé si Jonifer lo ha leído, lo recuerda, Juan Carlos lo vivió, porque Juan Carlos desde esos añitos estaba muchacho, Juan Carlos, cuando ocurrió lamentablemente lo de las Malvinas, que Inglaterra decidió seguir adelante. Pero fíjate que Lionel Scaloni lo comentó en una rueda de prensa cuando le intentaron llevar ese terreno, el director técnico de Argentina, y dijo: hey, esto solamente es un partido de fútbol, cuidado, vamos a dejarlo allí. Pero se sabe que siempre está enmarcado en el contexto, porque hasta cánticos hay en el mismo, los mismos fanáticos de Argentina siempre hacen referencia a lo que fue, lo que significa el 82 y luego el 86, cuando jugó, por cierto, Diego Armando Maradona. Y allí recordamos ese partido Diego Maradona como una especie de venganza simbólica, ¿no? Cuando Diego Armando Maradona convirtió ese encuentro en el más icónico de la historia de los mundiales a través de dos actos opuestos que reflejaron el sentir argentino, la mano de Dios y el gol del siglo. Bueno, parte de lo que ha significado para los que no sabían, históricamente, este encuentro entre Argentina e Inglaterra, que es prácticamente un clásico que ayer se vivió con intensidad. Ayer, cuando arrancó ganando Inglaterra, pues se vinieron abajo los fanáticos de Argentina, pero Argentina sacó su garra de ser constante y seguir adelante. Vi que Inglaterra se cerró mucho atrás, como con miedo. Se cerró cuidando el resultado en vez de seguir atacando. Y por supuesto que Argentina buscó y lo encontró en tiempo récord, la victoria. ¿Ah? Los cansó feo, pero hermanos, se echaron para atrás. Los Inglaterra se quedaron en la defensa, no salieron casi a atacar. ¿Qué dice usted, Jonifer? ¿Hubo cositas allí? Del técnico de Inglaterra, que mandó, claro, se dijo eso. Sacó laterales y dejó muy encerrado al equipo cuidando la cancha en vez de salir a buscar el gol. Porque 1-0 no te garantiza nada. Ahí viene las polémicas y las cosillas. Bueno, no sabemos. ¿Tú crees que estaba vendido el director de Inglaterra, Jonifer? Ay, Dios mío, no sé. Pero yo vi que ayer ocurrieron cosas. Pero ya va, ante todo eso, se demostró el talento de Argentina. ¿Sí o qué? No se puede negar. ¿Qué dirá mi amigo Jota, un gran comentarista de Liceo de los Robles, que es un amante de Cristiano? Le gusta más cómo juega Cristiano. Pero que no se puede discutir, hermano. No se puede discutir aquí el talento y la garra, la resiliencia, la resistencia de Argentina en la adversidad. Es un gran ejemplo para colocarlo en cualquier escenario. Hay que seguir el ejemplo de Argentina. Cuando estén en la dificultad, tiene que seguir adelante. A ver, recordamos el contacto, Juan Carlos Reyes. El 0412-775-6696. 0412-775-6696. Voy a poner en contexto a la gente que me escucha hasta ahora. Para las entradas, estamos regalando entradas para el encuentro, para que te encuentres en el Circo de México. El Circo de México. Preguntas que tenemos por acá. Llamadas, así como cayeron en la primera parte. Queremos obsequiarte para que vayas con tu familia. Tenemos ya el 0412-775-6696 para que vayas con tu familia en vísperas del Día del Niño. 0412-775-6696. Llama ya. Otra llamada más. Buenas tardes.
2: Buenas tardes.
1: ¿Cómo te sientes en este momento?
2: Bien, chévere.
1: Bien, gracias a Dios. Y me pregunto, ¿nombre y apellido?
2: Nancy Cárdenas.
1: Nancy, dime una cosa. Vamos a hacer una pregunta, pero facilita. Vamos a ver aquí en nuestra lista de preguntas fáciles. Vamos a ver, Dios mío. Este está muy difícil. A ver. Ajá. ¿Cuántos sentidos tenemos los humanos? Te voy a poner las opciones, ¿me escuchas?
2: Sí, escucho.
1: Voy con las opciones. A, 8 sentidos, B, 5 sentidos, C, 10 sentidos, o la D, sexto sentido. ¿Cuánto tenemos?
2: 5.
1: Eso es correcto, Nancy. No la pude concentrar. Has ganado la entrada al Circo de México para ir con la familia. ¿Con cuánto vas a ir? Ah, bueno, está preseleccionada. Pues la producción aquí me está corrigiendo, perdón. Voy a corregir. Está preseleccionada, pero contestó correctamente. Voy pila con Nancy, ok. Otra llamada más al 0412-775-6696. 0412-775-6696 para que, bueno, participes, saludes al público, te hagamos una pregunta súper fácil y si te equivocas te vuelvo a hacer otra hasta que ganes, porque yo quiero que te la lleves, yo quiero que ganes al llamar a la ensalada de Javier a Metrópolis 103.9 FM. Lo tiene todo, 2:50, tenemos llamada, Juan Carlos, vamos con música, doctor, dígale usted en este segmento intenso de Metrópolis, dice Fanny Lu, yo no te pido flores.

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0: Continuamos al aire a través de la señal de Metrópolis 103.9 FM. Lo tiene todo, qué buen tema. Recuerdos, gratos recuerdos de los tiempos de, a ver, saliendo de bachillerato, Los Pelaos con Si Me Das La Vida. Fuerte abrazo para todos los amigos de Los Pelaos. Aquí hay varios pelados también en la cabina de Metrópolis 103.9 FM. Lo tiene todo. Bueno, recordamos esta hora, seguimos regalando, estamos obsequiando, estamos regalando. Gracias a Metrópolis 103.9 FM, la ensalada de Javier. Entradas para el Circo de México. ¿Sabes qué? Unas quesadillas, güey, para compartir con esa cultura mexicana que nos vinieron a regalar África y su familia. África es la hermana de los Valentinos y te está esperando en su gran carpa, en su circo, instalado en Plaza para Todos, como siempre. De verdad que pudimos experimentar la semana pasada un excelente show, excelentísimo show por parte del Super Circo de México. Bueno, puedes llamar. Llama ya al 0412-775-6696. Llama y participa, muy importante. Llama y participa al 0412-775-6696 para que puedas llevarte las entradas al Circo de México. Hace minutos estuvimos ya compartiendo pues con algunos de los oyentes y es momento de que tú que estás escuchando tengas la oportunidad en víspera del Día de los Niños llamar. La dinámica es esta: llama al aire, llama en vivo, sin pena, sin miedo. Saluda a la audiencia, saluda al locutor, a la ensalada de Javier, a Metrópolis y responde unas fáciles preguntas. Si te equivocas en una te doy otro chance porque queremos regalar al 0412-775-6696. 0412-775-6696. Otra llamada más. Buenas tardes.
1: Buenas tardes.
0: ¿Cómo te sientes en este momento?
1: Maravillosamente bien.
0: Esa es la actitud. Dame tu nombre y apellido.
1: Iria Galué.
0: A ver, te voy a hacer una pregunta súper fácil. Si vienes escuchando la emisora, debes saberlo. ¿Cuántos años cumple Metrópolis 103.9 FM al aire en este 2026? ¿Cuánto?
1: Sí, lo escuché. Me registré, estoy participando en el concurso de aniversario.
0: Muy bien, está bueno. Te voy a decir las opciones, tranquila. Te voy a decir las opciones, escucha bien. Ya, escúchame bien. 35, 30 o 28. Escucha bien, 35 con acento, 30 o 28. Ay, qué molleja, ¿cuál es?
1: Yo pienso que es el 30 aniversario.
0: Ay, Dios mío, te faltan 5, son 35. Lo que voy a cumplir yo,
1: ya
0: Dios mediante.
1: Está más grande el muchacho.
0: Ay, Dios, ya creció el muchacho. Bueno, sí entiende la edad mía. Pero no importa, está clasificada igual, mi amor. No te preocupes. Recordame tu nombre y apellido. A ver. Bueno, ya lo anotó por aquí la producción de Metrópolis. Iria. Buena retentiva tiene el negro. Iria Galué está ya clasificada en esta preselección para las entradas. Buenas tardes. Voy a repetir incluso la pregunta, que molla. Aló.
2: Voy a repetir la pregunta,
0: que molla. Bájale un poquito, que siento que estoy en una nave espacial. El día de la revelación. La viste, negro. Aló. Aló, buenas tardes. ¿Aló? Adelante, ¿cómo es tu nombre?
3: Aló, buenas tardes.
0: Bájale un poquito al radio, mi amor. Bájale un poquitico, por favor. Aquí hablando un poquito francés, discúlpame. Dame tu nombre.
3: Maybelline Chacín.
0: ¿Cómo?
3: Maybelline Chacín.
0: Maybelline, escucha bien. Esta pregunta te va a sonar similar, te va a sonar. Ya seguramente la tienes en tu memoria. ¿Cuántos años cumple Metrópolis 103.9 FM al aire en este 2026?
3: 35.
0: Eso es correcto, Chacín. Estás clasificada. Gracias por llamar, gracias por participar. ¿La tenemos al aire todavía? Otra llamada, tenemos al aire. Otra, negrito, confírmame. A ver, buenas tardes.
4: Hola, buenas tardes.
0: ¿Cómo te sientes en este momento?
4: En victoria.
0: Esa es la actitud. Dame tu nombre y apellido.
4: Carolina Olivares.
0: Vamos a ver, una pregunta fácil, porque aquí tengo varias preguntas, pero son muy profundas. Eso es para mentes extremas. Es una más fácil para que la gente pueda ganar. ¿Cuántos? Voy contigo, escúchame bien. ¿Cuántos sentidos tenemos los humanos? ¿Te digo las opciones?
4: No.
0: ¿Cuántos sentidos tenemos los humanos?
4: 5.
0: Eso es correcto, está escuchando, está prestando atención. Vos sabés que hay gente que responde sexto sentido, porque esa película es buena, ¿viste? Yo pienso que esa la tienen, son las mujeres maracuchas. Buenas tardes, otra llamada, doctor. Ajá, recordamos el contacto 0412-775-6696. Hoy hemos destinado este jueves, jueves de TBT, llámame el día jueves 16 de julio para poder regalar entradas para que la gente pueda ir con su familia, pueda, disfrutar un momento de esparcimiento. A ver, buenas tardes.
5: Hola, buenas tardes.
0: ¿Cómo te sientes en este momento?
5: Bien, gracias a Dios.
0: Dame tu nombre y apellido.
5: Ana Díaz.
0: Quiero saber algo, Ana. Ana, ¿desde qué parte nos estás escuchando?
5: Del Club Hípico.
0: Desde el Club Hípico. ¿Tu radio FM natural, vía streaming, por dónde nos escuchas?
5: Sí.
0: ¿Por la radio FM?
5: El radio de mi carro.
0: Fíjate una cosa, ese radio está encendido en todos lados. En el viernes nos escucharon desde una casa, después de una oficina. La radio sigue en Victoria. A ver, te pregunto, con una pregunta, a ver, más fácil. ¿Cómo se llama el locutor de la ensalada?
5: Ay, Dios, me raspaste. Ay, ¿por qué Dios? No me hiciste la de los sentidos.
0: La de los sentidos, porque ya le he dicho como 5 veces que es molleja. No,
5: bueno, pero yo lo voy por...
0: Mira, si te pregunto, ¿quién escribió 100 años de soledad?
5: Gabriel García Márquez.
0: Listo, esta muchacha estudió, no fue Harry Potter, no fue Cheo García, no fue Octavio Urdaneta, fue el ilustre Gabriel García Márquez de Santa Marta para el mundo entero. Gracias por participar, Ana. Está clasificada, ¿ah? Y por cierto, el locutor de esta hora se llama Daniel Zarco, no mentira, Javier Bertel, tu hermano querido, quien te anima, te informa y te entretiene, 3:15. Negrito, vamos con buena música. Hoy jueves de TVT, Son by Four, a puro dolor.

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Gente maravillosa, continuamos al aire, como dice Marco Antonio Muñiz. Valió la pena, es decir, Marc Anthony, a esta hora de la tarde sonando en tu ensalada favorita, la ensalada de Javier. A la gente le encanta, lo que más nos manifiestan es la dinámica, como hacemos acá el programa, y la buena música que no puede faltar, sobre todo.

en este gran acompañamiento que hacemos a todos los oyentes en diferentes partes del Zulia, del estado Zulia, y por supuesto vía streaming en cualquier parte del mundo que nos escuchan a través de la www.metropolis1039fm.com. 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Y nosotros seguimos con la actualidad en este momento. Si te quieres ganar unas entradas al Circo de México, puedes seguir participando, puedes seguir llamando al 0412-775-6696. Hoy jueves de TBT, jueves que te quiero, pero que parece viernes, pero no, hoy es jueves, como dice el gran Marc Anthony. 0412-775-6696. Si te quieres llevar estas entradas que estamos regalando desde Metrópolis 103.9, desde la ensalada de Javier, exactamente en este momento ya estamos sacando llamadas al aire, estamos regalándolas, porque esto es realmente un obsequio de la emisora para que en víspera del Día de los Niños puedas disfrutar un momento de sano esparcimiento y recreación. Estuvimos la semana pasada pues disfrutando de lo que fue este show que nos dio África con el Super Circo de México. Otra llamada más. Se cayó la llamada. Bueno, vamos a esperar otra llamada al 0412-775-6696. Nada por WhatsApp, nada. Llamada directo al número, a la línea. 0412-775-6696. Llama de forma natural a la línea. Ahí para que podamos sacarte al aire, saludar al público, dejar tu mensaje positivo ya en la recta final de la ensalada de Javier. Y por cierto, pues ganarte estas entradas, esto que estamos obsequiando en este preciso momento. 0412-775-6696. Jennifer, hazme un favor, te puedes ahí grabar, hermano querido, para un mensaje que no puede faltar hoy, claro que no. Hoy, 16 de julio, que queremos saludar y felicitar a un hermano de la vida, un gran hombre, gran esposo, buen amigo, músico de los mejores del Zulia, y hoy en día barbero, nuestro hermano Cristóbal Moreno, de cumpleaños feliz. Dios te regale muchos años más de vida, con mucha salud, que disfrutes al lado de Roslay siempre, tu compañera, eterna compañera, y que la pases increíble haciendo lo que te gusta, haciendo lo que nos encanta, hermano. Cristóbal Moreno, mi hermano, feliz cumpleaños de la ensalada de Javier y de Metrópolis 103.9 FM. Esto te lo dice Roslay a ti, te manda flores, como dice Fonseca.

Cierto, mi gente, bella gente, maravillosa, continuamos al aire ya en la recta final, en las últimas llamadas que ya vamos a recordar, pero quiero agregar un comentario importante y es que grandes artistas, por cierto, esto obviamente pasan los días y siempre tendremos presente nuestro compromiso con el país y hay que recordar en las últimas notas que han salido es que Marc Anthony, hablando de Marc, hace unos minutos, Fate, Ricardo Montaner, también encabezarán concierto benéfico por Venezuela en Miami. Grandes artistas como, por ejemplo, Jay Wheeler, Elena Rose, Silvestre Dangond, Gente de Zona, Mau y Ricky, Olga Tañón, Lazo San Luis, Piso 21, Ale, Samira Zambrano y Enrique Santos. Este próximo 16 de agosto, ya dentro de un mes, en el Casella Center. Ya estaremos, bueno, al pendiente de lo que se... Ojalá Dios mediante y la Virgen se recaude, se logre poner en tendencia, por supuesto, todo lo que significa el apoyo incondicional a nuestros hermanos de La Guaira. Pero nosotros por acá también continuamos al aire con la programación especial de Metrópolis y la ensalada de Javier con tu hermano Javier Bertel Jr., que está ante el micrófono en este momento, que estamos regalando. Ya tenemos ya varios clasificados en este momento, pero recordamos ya el contacto si quieres llamar en el último segundo, los últimos minutos, como hizo Argentina en la recta final, che querido, al 0412, lo digo, 0412-775-6696. Ok, 0412-775-6696. Las personas que llamen en este momento, que participen para llevarse las entradas al Circo de México en vísperas del Día del Niño este fin de semana. ¿Cómo no pasarle en familia increíblemente? Despejar nuestra mente, pues pasar un momento de sano esparcimiento y de recreación. Llamadas que caigan, por favor, no al WhatsApp, sino a la línea 0412-775-6696. Si nos estás escuchando en este momento, llama ya, participe y gana con la ensalada de Javier con Metrópolis 103.9 FM al 0412-775-6696. 0412-775-6696. La última llamada que caiga en este último segmento, pues estaremos esperando. De igual manera, ya tenemos varios clasificados. Desde tempranas horas que arrancamos el programa, muchas llamadas cayeron hoy, sobre todo en el rango de las 2 y 20 hasta las 3, más o menos 3 y 20 de la tarde, estuvieron cayendo llamadas al programa. Ya tenemos varios clasificados, pero aún puedes participar, puedes llamar al 0412-775-6696, 0412-775-6696. Vamos a ver ganador entonces, hermano querido, que lo tenemos aquí acumulados. Bastante. A ver, del 1 al 10 por acá, los que contestaron correctamente, los que dieron su nombre, sus datos. A ver, Ana Díaz, en este momento el número 8. Ana Díaz, la ganadora en este momento de la entrada al Circo de México. Dos entradas. Puedes llamar. En este momento puedes enviar tus datos al número de contacto, bueno, 0412-775-6696. Puedes llamar, puedes enviar tu contacto. Tenemos que revisar acá, Jennifer, llame el otro contacto, ¿cuál sería? A ver, el 0412-1039-012. Eso es correcto, 0412-1039-012. Puedes enviar tus datos allí. Ana Díaz es la ganadora en este momento de las entradas al Super Circo de México. Gracias por participar, gracias a la audiencia que estuvo muy pendiente de lo que estábamos haciendo hoy, toda esta semana, y siempre Metrópolis premiando la fidelidad, premiando los oyentes que siempre están en sintonía de la 103.9 FM. A continuación,

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1: Y a esta hora, en la recta final de la ensalada de Javier, por la tarde de hoy, nos toca decir adiós. Y nos vamos, nos vamos, nos vamos, acompañándote como siempre, a donde quiera que vayas, con lo mejor de la ensalada de Javier, dándote las gracias a ti que me estás escuchando en este momento, de lunes a viernes, de 2 a 4 de la tarde, a través de Metrópolis 103.9 FM, que lo tiene todo. Por supuesto, gracias también a Dios Padre Todopoderoso, gracias a la Virgen de Chiquinquirá, y al equipo campeón que lo tiene todo en Metrópolis. En la dirección general, el señor Omar José Contreras Barbosa. En la producción general, José Cheito García y Juan Carlos Reyes Steyler. La voz que los identifica, el señor Nelson Verde. Por acá, un servidor, un amigo, un hermano incondicional, Javier Bertel, quien te anima, te informa y te entretiene. 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
1: 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Mi gente bella, gente maravillosa, feliz tarde y punto final.
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1: 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Este sábado se disputará el juego por el tercer lugar del Mundial de Fútbol. Francia frente a Inglaterra a las 5 de la tarde en el estadio de Miami. Las principales figuras, Kylian Mbappé y Ousmane Dembélé, defenderán a Francia, mientras que por el lado de Inglaterra, Harry Kane y Jude Bellingham harán lo propio. Eso será en el estadio de Miami el próximo sábado 18 de julio a las 5 de la tarde. Y el domingo, la gran final, España contra Argentina. Europa contra Sudamérica en lo que será una final muy emocionante en el estadio de Nueva Jersey. Las dos figuras principales por España, Lamine Yamal, y por Argentina, Lionel Andrés Messi, defenderán el orgullo suramericano y el orgullo europeo en lo que será la final del fútbol del Mundial 2026.
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2: En el sector Veritas, la Alcaldía Bolivariana de Maracaibo reinauguró formalmente la cancha de usos múltiples Johnny Estrella. Allí se realizó una intervención integral que incluyó la reparación del suelo y el cercado, pintura general, paisajismo, nuevos tableros de baloncesto y un sistema completo de luminarias. Además, se limpiaron las áreas aledañas, se saneó la cañada Lara y se refaccionó su puente. Escuchemos a Daniela Jiménez, presidenta del Instituto Municipal para la Recreación y el Deporte, quien nos da los detalles.
3: De esta manera, damos por reinaugurada la cancha Johnny Estrella en la parroquia Bolívar. En nombre de nuestro alcalde bolivariano de Maracaibo, Giancarlo Di Martino, les damos la bienvenida a un nuevo espacio deportivo recuperado gracias al trabajo del equipo de infraestructura, del equipo de gira y de toda la alcaldía bolivariana de Maracaibo. Y también, bueno, ponernos a disposición de ustedes, de todos los niños y niñas, adolescentes y jóvenes que van a hacer vida acá a partir de hoy en diferentes disciplinas.
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1: 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Este sábado se disputará el juego por el tercer lugar del Mundial de Fútbol. Francia frente a Inglaterra a las 5 de la tarde en el estadio de Miami. Las principales figuras, Kylian Mbappé y Ousmane Dembélé, defenderán a Francia, mientras que por el lado de Inglaterra, Harry Kane y Jude Bellingham harán lo propio. Eso será en el estadio de Miami el próximo sábado 18 de julio a las 5 de la tarde. Y el domingo, la gran final, España contra Argentina. Europa contra Sudamérica en lo que será una final muy emocionante en el estadio de Nueva Jersey. Las dos figuras principales por España, Lamine Yamal, y por Argentina, Lionel Andrés Messi, defenderán el orgullo suramericano y el orgullo europeo en lo que será la final del fútbol del Mundial 2026.
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6:00. A continuación, el himno nacional de la República Bolivariana de Venezuela, letra de Vicente Salias y música de Juan José Landaeta.

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2: 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Este sábado se disputará el juego por el tercer lugar del Mundial de Fútbol. Francia frente a Inglaterra a las 5 de la tarde en el estadio de Miami. Las principales figuras, Kylian Mbappé y Ousmane Dembélé, defenderán a Francia, mientras que por el lado de Inglaterra, Harry Kane y Jude Bellingham harán lo propio. Eso será en el estadio de Miami el próximo sábado 18 de julio a las 5 de la tarde. Y el domingo, la gran final, España contra Argentina. Europa contra Sudamérica en lo que será una final muy emocionante en el estadio de Nueva Jersey. Las dos figuras principales por España, Lamine Yamal, y por Argentina, Lionel Andrés Messi, defenderán el orgullo suramericano y el orgullo europeo en lo que será la final del fútbol del Mundial 2026.
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En breve llega el magnate del género, Wilner Torres, con lo mejor del flow en Sonidos Urbanos. 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